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0: buen día, ¿cómo andan? Buen día, 8:43 de la mañana, mañana de miércoles, aquí desde este punto del planeta que decidimos elegir para desarrollar nuestra profesión, Concepción del Uruguay, en la provincia de Entre Ríos, República Argentina. En esta mañana gris que tenemos sobre la ciudad, un poco húmedo, así, no sabemos si hay un poco de esa humedad que precipita también en el ambiente, que humedece un poco, que te pone en esas condiciones molestas de conducción, de manejo, de andar de aquí, de andar para allá, pero bueno, hay que hacerlo con la mejor de las ondas, porque bueno, llegamos a la cima emocional de la semana, a la punta de la montaña. A partir de ahora solo queda bajar. Y por supuesto, ¿cómo está el equipo? La verdad que es una muy buena pregunta. Ya los miércoles arrancan a sentirse un poquito mejor, ya están un poquito más despiertos, un poquito más in situ. En los controles técnicos, consola de sonido y todo lo que tiene que ver con la plataforma de YouTube, el señor Ariel Vera. Buen día.
1: Buen día, chicos. ¿Cómo va?
0: Bien, ¿y vos?
1: Todo bien. Comenzando esta mañana.
0: Ay, qué bueno que la estés comenzando y no terminando.
1: Sí, ojalá la estuviera terminando, mira. Ojalá.
0: No, pero vos te imaginás llegar a esta hora y estar como saliendo del laburo.
1: Mirá, voy a tirar una confesión. Yo sí. En el verano dije, ¿y si cambio mi horario de sueño?
0: Ah.
1: Y le doy derecho toda la noche hasta las 12 del mediodía, hago el programa y después duermo.
0: Bueno, hay mucha gente que hace eso.
1: Claramente no pasó.
0: Y no, pero te das cuenta que das como fuera totalmente del sistema, ¿viste?
1: Sí. O sea, pero uno en vacaciones.
0: Ey, bueno, lo disfruta. Mientras estás de vacaciones, sí, está buenísimo. Después tenés que tratar de no dormir 2 o 3 días para volver a enganchar, ¿viste? El ritmo normal del sueño. Bueno, no sé cómo le habrá ido aquí al señor Wenceslao Bancho, que también nos acompaña. Buen día.
2: Buen día, chicos. ¿Cómo están?
0: ¿Cómo vamos? ¿Todo bien?
2: Todo muy bien, ¿eh?

0: miércoles, mitad de semana. Lástima que hace unos cuantos días vinimos con este clima gris.
1: Sí, el sol se tomó unas buenas vacaciones, sí, se han retirado. Sí, es cierto, apenas un poquito, viste, ahí por la tarde, una resolanita y ya está.
0: No, pero el fin de semana dan un clima parecido, lluvias, entonces digo, ¿cuándo vamos a poder disfrutar del invierno, de otoño-invierno con solcito?
1: No sé, pero lo importante es empezar a comer los cítricos, ¿viste? Total. Eso sí, arrancá fuerte con las mandarinitas por día, ¿viste? Mandarle un poco ahí para que el cuerpo las tome
0: vitamina,
1: bien.
0: Vitamina.
1: Hace mucha falta eso. Y bueno, mientras tanto, nosotros te vamos a acompañar hasta el mediodía. Vamos a estar aquí junto en esto que intentamos hacer, que las cosas por su nombre. Tenemos muchas ganas de llevarte a vos la mejor información, tenemos de todo, te vamos a estar mostrando un montón de cosas hoy, vamos a estar hablando de un montón de cosas, te vas a enterar las cosas que tienen nuestros auspiciantes también, que sí, eso es muy sorpresas. Importante porque nos acompañan y nosotros estamos re contentos de poder estar brindándote a vos esta información y por supuesto la mejor de las ondas, porque si hay algo que nosotros acá intentamos ponerle siempre es buena cara a la vida, a pesar de que haya momentos donde no sean tan bonitos, bueno, le vamos a poner la mejor de las ondas, la mejor de las energías para que vos te sumes y te quieras quedar. ¡Claro! Una carita feliz. Así arrancamos dibujando esta mañana. Bueno, así vos tenés que dibujar también esa carita feliz, pero en tu propia carita, así, y dejarnos que nosotros en unos minutos también te informemos de lo que ha pasado por aquí.
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de Ni Una Menos. El Poder Judicial informó que en 2025 hubo 3 víctimas de violencia letal de género en Entre Ríos. En el marco de una nueva conmemoración del movimiento Ni Una Menos, el Poder Judicial de la provincia difundió este informe estadístico sobre los casos de violencia letal por motivos de género registrados durante el año 2025. La provincia reafirmó su compromiso con la prevención y el acceso a la justicia, además de la protección de las víctimas. De acuerdo con los datos elaborados por la Oficina de la Mujer, durante el año pasado se registraron 2 víctimas de femicidio directo y una víctima de femicidio vinculado en territorio entrerriano. Las víctimas tenían entre 22 y 42 años y los hechos ocurrieron en las localidades de Victoria, Estancia Grande y Gobernador Mansilla. Los casos se produjeron en distintos ámbitos, incluyendo espacios públicos, viviendas particulares y zonas rurales. El relevamiento también señala que 2 niños quedaron sin sus madres como consecuencias de estos crímenes. En cuanto a las modalidades empleadas, se registraron hechos cometidos con arma de fuego, arma blanca y media de agresiones físicas. Uno de los datos más relevantes del informe indica que todas las víctimas conocían a sus agresores y que en la mayoría de los casos existía o había existido una relación afectiva o sentimental previa.

se realizará la marcha del Ni Una Menos aquí en la Plaza Ramírez. Hoy, miércoles 3 de junio, cuando se cumplen 11 años de la primera movilización, el movimiento que nació en Argentina tras el femicidio de Kiara Páez y marcó un antes y un después en la lucha contra la violencia de género, se convoca en la ciudad de Concepción del Uruguay a organizaciones sociales, instituciones y vecinos a concentrarse a las 18 horas en Plaza Ramírez para reclamar justicia por las víctimas de femicidios y exigir políticas públicas que garanticen la prevención y erradicación de la violencia contra las mujeres. Desde la organización recordaron que detrás de cada víctima existe una historia, una familia y proyectos de vida que fueron truncados por la violencia. El crimen que cambió la historia y el que hizo surgir el movimiento Ni Una Menos fue el de Kiara Páez, una adolescente de 14 años de la ciudad santafesina de Rufino, que fue tristemente asesinada por su novio mientras cursaba un embarazo de pocas semanas.

De Granja Tres Arroyos se movilizan para defender los puestos de trabajo. La preocupación sigue creciendo entre los trabajadores de Granja Tres Arroyos ante la incertidumbre que rodea el futuro de la planta La China. Frente a este escenario, empleados de la firma se autoconvocaron para este miércoles a las 11 de la mañana frente al establecimiento con el objetivo de analizar la situación y definir acciones de defensa en la continuidad laboral. La convocatoria surge en medio de este conflicto que mantiene en vilo a miles de familias. Solo en la planta uruguayense se desempeñan más de 900 trabajadores, mientras que el impacto de la crisis alcanza también a proveedores, transportistas y a otros sectores relacionados con la producción. La reunión del miércoles coincidirá con una jornada clave en Paraná, donde el gobernador recibirá al representante de la empresa para interiorizarse sobre la situación, evaluar posibles alternativas que permitan sostener la actividad y preservar las fuentes laborales.

condenaron a dos hombres por un robo cometido en un barrio aquí en la ciudad. La justicia fue la que condenó a estas dos personas que habían sido juzgadas por su participación en un hecho delictivo ocurrido a comienzos de este año en una vivienda de la ciudad. La resolución fue dictada durante una audiencia realizada en la sala penal presidida por el vocal de cámara, el doctor Martínez Uncal. La investigación estuvo a cargo de la fiscal Burlot, mientras que la defensa de ambos imputados fue ejercida por el abogado Arrechea. Uno de los acusados recibió una pena de 8 meses de prisión efectiva tras ser hallado responsable del delito de robo. Además, el tribunal declaró su reincidencia debido a antecedentes penales previos. En tanto, el segundo imputado fue condenado a 1 año y 2 meses de prisión de ejecución condicional por su participación en el hecho y por haber tenido en su poder elementos cuya procedencia no pudo justificar. Al no registrar antecedentes condenatorios, la pena quedó en suspenso. La causa tuvo origen en un episodio ocurrido durante la madrugada del 28 de febrero, cuando los involucrados ingresaron a una propiedad ubicada en la zona oeste de la ciudad y se apoderaron de una estructura metálica que formaba parte del cerramiento perimetral y del lugar. Tras reunir las pruebas correspondientes y avanzar con el proceso judicial, ambas partes alcanzaron un acuerdo que permitió arribar a las condenas dictadas por el tribunal.

Dos propuestas para la puesta en valor y explotación del mercado municipal. En la sala de sesiones del Consejo Deliberante fue escenario ayer por la mañana de la ceremonia de apertura de los sobres para la licitación del mercado municipal 3 de febrero. El acto fue presenciado por el intendente, también acompañado por el secretario, también secretario de Hacienda, también concejales estuvieron presentes y se presentaron dos propuestas, una correspondiente a la firma Bamonte e Hijos Sociedad Anónima y la restante a Wang Bing. A través de instrumentos de iniciativa privada, el municipio tiene el propósito de recuperar este espacio que está unido a la tradición y a la historia de la ciudad. Hay y se ha presentado y se ha dicho que cada oferente debía presentar una propuesta integral que incluye una inversión económica, antecedentes, plan de explotación comercial, preservación patrimonial y oferta de canon para el municipio. El destino del inmueble puede ser muy diverso y por eso este procedimiento es más flexible que una licitación pública tradicional. No se evalúa solamente la inversión edilicia, sino también cómo ese proyecto se vincula con el comercio existente, el turismo y la identidad local.

Bomberos voluntarios presentaron a Jack, el futuro integrante de la Brigada K9. Los bomberos de aquí de la ciudad han presentado oficialmente a este cachorro que comenzó su etapa de formación y entrenamiento para convertirse en integrante de la futura Brigada K de la institución. Con apenas unos meses de vida, el nuevo miembro del cuartel ha iniciado un proceso de capacitación que le permitirá desarrollar actividades específicas para colaborar con tareas de búsqueda y localización de personas trabajando junto a los bomberos en distintas intervenciones. Desde la institución destacaron que la incorporación de Jack representa un importante avance en el fortalecimiento de las capacidades operativas del cuerpo activo y forma parte de una política permanente de capacitación e incorporación de nuevas herramientas al servicio de la comunidad. La futura Brigada K9 tendrá como objetivo intervenir en operativos de búsqueda de personas extraviadas, aportando recursos especializados que puedan resultar fundamentales para las situaciones de emergencia.

Luna de fresa, se viene un nuevo fenómeno astronómico y podrá observarse en algunas ciudades de Argentina. Esto será en junio y recibe el nombre de Luna de fresa. Su presencia despierta el interés de aficionados a la astronomía. Se va a estar presentando en la noche del 29 de junio, según el calendario lunar, y alcanzará su fase de plenitud a las 9 menos 3 minutos de la noche, ofreciendo un espectáculo visible a simple vista para quienes cuenten con los cielos despejados. Este evento despierta cada año el interés de aficionados en la astronomía y curiosos que esperan contemplar una de las lunas llenas más populares del calendario. A diferencia de lo que su nombre podría sugerir, no adquiere un color rosado ni presenta cambios extraordinarios en su apariencia. Es una creencia que viene de antiguas tradiciones de pueblos originarios de Norteamérica. Ocho de la mañana y 59 minutos. Estos fueron los títulos.

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1: Cielo cubierto en Concepción del Uruguay, 11 grados, 8 décimas es la temperatura. La humedad es alta, da 95% de la presión atmosférica, 1022 hectopascales. El viento ingresa al sector noreste a 15 kilómetros a la hora y la visibilidad por el momento es óptima de 15 kilómetros a la redonda, tanto las rutas como en la ciudad. El pronóstico para el día de hoy, la máxima prevista es de 18 grados. Para mañana jueves vamos a tener una rotación del viento, ingresará del sector norte directamente. Esto va a producir que la temperatura ascienda a 23 de máxima, mínima de 14 grados. El viernes el clima mejoraría, pero momentáneamente nomás. ¿Por qué? Bueno, porque aparecería el sol durante las primeras horas de la mañana, luego el clima comenzaría a ponerse inestable, pero vamos poco a poco. El viernes máxima de 23, mínima de 24 grados. El sábado vuelve la inestabilidad, día cubierto, mucha humedad, máxima de 22, mínima de 14. El domingo precipitaciones para lo que sería el último día del fin de semana, sobre todo las principales horas de la mañana y la hora de la siesta, como lo conocemos nosotros, dentro de la 1 hasta las 4 de la tarde, más del 80% de probabilidades de precipitaciones. Veremos en Concepción del Uruguay, el clima puede cambiar día a día. Producto de estas lluvias, bajaría nuevamente la temperatura, máxima de 18, mínima de 14 para el día domingo. El lunes, martes y miércoles de la próxima semana también comenzaríamos con tiempo inestable, entre soleado y con nubes, presencias sobre el cielo, temperaturas que van a oscilar entre los 6 y los 17 grados para la próxima semana. 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Hoy, en estos momentos, 3 de junio, la altura del río frente a Concepción del Uruguay es de 1 metro 3 centímetros, con tendencia a continuar bajando en las próximas horas. Ayer teníamos un poquito más alto el río, cambió el viento, rotó el viento, mejor dicho, y esto produce que el río baje. 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Las repetimos, una es Moderna, 9 de julio 1052, y la otra es Avenida en Boulevard Araos 152. 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Ahora nos ven también a través de nuestro canal de YouTube, ya sea por la tele, la compu o el celular, ingresan a YouTube, buscan R9 Digital 2, se suscriben y todos los días desde las 8 y media de la mañana nos ven en vivo a través de la radio. Parece algo misterioso, pero está bueno, nos vamos actualizando. Amigos, son las 9 de la mañana, 3 minutos en toda la República Argentina.

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0: Qué momento, qué mañana fantástica estamos viviendo en esta parte del país. Pero fantástico estamos nosotros, porque usted no ve así, señora, si nos está viendo por la plataforma de YouTube y dice, ¿qué les pasó a esos chicos? Dios mío, ¿qué les pasó? Bueno, mire, yo le voy a contar. La gente de Ropelato nos quiere mucho y nosotros los queremos mucho a ellos. 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Mirá, mirá, mirá. Mirá lo que tenemos acá. Mirá lo que tenemos. La remerita de Ropelato de... Me escuchaba. Ahí, ahí podemos ver en el loguito, se lo voy a mostrar en la otra cámara.
1: Sí, es detalle, es detalle, detalle.
0: Ahí está, bien futbolero Ropelato poniéndose la camiseta para poder alentar a la selección. Y nosotros ya estamos en modo selección porque este año el Mundial vio que se juega en invierno. Entonces ya tenemos los cuellitos y encima lo lindo de estos cuellitos, estos son de mi época. A mí me da como una nostalgia especial. 13
2: días para el debut de la selección argentina.
0: Ahí está. A mí me da una nostalgia especial lo que ha hecho la gente de Ropelato y lo que nos ha enviado. 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Estamos hablando de Ropelato, que te acompaña y también nos acompaña. 9 de la mañana y 19 minutos.

0: Bueno, mañana gris en la ciudad de Concepción del Uruguay. ¡Qué oscuridad!
1: Horrible, hace 15 días estamos viviendo esto.
0: Bueno, me parece que vamos a vivirlo por unos cuantos días más. Ya lo decías vos, un poco de lluvia para el sábado, para el domingo también, viernes con viento noreste. Bueno, sí, por lo general hay ciertos momentos importantes de la vida donde tiene que llover, ¿viste?
1: Sí,
0: en los momentos que no debería llover, termina lloviendo. Pero bueno, siempre hizo lo que quiso y nunca preguntó. El clima, ¿sí funciona? Lo que funciona también es que vos te vayas...
1: ¿A dónde?
0: A comer un asado.
1: Qué rico, sí, re, vamos.
0: Mira, ayer me mataba de risa, pero me agarró un ataque de risa mal. Estaba observando el Facebook. ¿Viste que hay una página de Facebook que se llama Zorro, acá?
1: Ah, no, no sé.
0: Zorro es un perro, es un perro callejero... que ha sido adoptado por todos. Ese es el perro de todos en Concepción del Uruguay. Y anda caminando por toda la ciudad. Es una cosa espectacular. Bueno, ahí en el Facebook van compartiendo caminos e historias de
1: el perrito
0: de Zorro, concretamente. Ayer andaba por la zona del fogón de Gabriel.
1: ¡Epa!
0: Ahora a ver si puedo encontrar la foto rápido.
1: Eso lo sabe muy bien a dónde ir. Porque si va a esa zona es porque sabe que después le toca algo.
0: Sí, sí, yo estoy en esa. Bueno, andaba por el fogón de Gabriel y obviamente que algo ligó. 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Qué lindo, y vos sabés que me quedé pensando en Zorro, es una cosa espectacular, Zorro anda por todos lados. No se puede creer. Me gusta que la gente vaya subiendo imágenes con él, viste, que lo muestre ahí, que hagan el parte diario, viste, de cómo anda por las calles, la gente que lo sube al auto. Es algo espectacular lo que pasa con
1: él. Ah, ese es el perro que se sube a un auto y vos lo dejás donde él quiere.
0: ¿En serio?
1: Sí, me parece que sí.
0: Este es el que se traslada...
1: En auto, sí.
0: Qué genio.
1: Es un picaflor.
0: Qué lindo. Bueno, ves que... Pero eso es tener mente superior, dirá él. Total. Domina mentes inferiores. Claro.
1: 100%.
0: No, pero yo sí he visto que se deja abrazar, se deja besar, se deja sacar fotos. Es un crack total. Me encanta ese perro. Cada vez me gusta más, me gusta menos la gente y más el perro.
1: Sabe lo más dónde ir porque lo de Gabriel es increíble.
0: Más vale, te vas a ir al fogón de Gabriel vos también entonces. 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Bueno, mi queridísimo, ¿qué tenemos en el deporte para hoy?
1: Bueno, chicos, tenemos una agenda deportiva relacionada ya 100% con, o casi el 100%, con las selecciones nacionales. Puntualmente, la Argentina ya está a tono con lo que es la preparación al Mundial. Recordemos que hay dos amistosos previos. Uno es el sábado 9 de la noche contra Honduras y el otro es el día martes 9:30 de la noche contra Islandia. Argentina ayer para un equipo, después lo vamos a comentar cuál es el equipo que seguramente comience contra Honduras y seguramente luego haya cambios. Además tenemos que compartir con la audiencia el emotivo video que publicó la selección argentina a días del Mundial. Se encendió la escaloneta nuevamente, así es el título, así que lo vamos a compartir con la audiencia. Además, Messi llevó una prestigiosa distinción, habló Scaloni, no solamente habló de fútbol, sino que habló de Franco Colapinto. Ayer hablábamos un poco también de Tim Peng, ¿vieron? El jugador
0: Tenés que contar todo el lore de eso, ¿viste? Porque después enganché un video que diciendo muchas gracias a todos.
1: Ay, amo, de él hablando en español.
0: Por eso, así que no sé, necesito entender quién es y por qué es tan famoso ahora.
1: Dale, sí, porque ahora todos los medios lo catalogan así, mirá. La selección de Nueva Zelanda de Tim Payne, ¿viste? Él no es el capitán, pero es uno de los...
0: Es la de él.
1: Es la de él, sí, sí. La conquistó completamente. Bueno, pero mala noticia igual, porque fue goleada 4-0 ante Haití. Lo vamos a compartir al resultado, lo que pasó. Y tenemos algunos títulos interesantes acerca del fútbol argentino. Hoy por hoy gira todo en el mundo River y en el mundo Boca. Por el mundo River, bueno, hay algunas novedades porque Stefano Di Carlo, su presidente del club millonario, dijo que 15 jugadores vuelan luego del Mundial. La pregunta del plantel, imagínate que River tiene un plantel de 30 jugadores.
0: Sí,
1: empezaron todos a mirarse la cara, o sea...
0: Sí, me parece que la mitad se va a ir.
1: Porque para colmo el club no le confirmó a esos 15 jugadores quiénes son los que se van.
0: Qué gusto de mantenerlos en ese estado de ansiedad.
1: Bueno, yo déjame decir algo como fanático de River. Los jugadores tampoco han hecho cosas buenas como para decir merecen saberlo.
0: Pero no se merecen. O sea, vos imaginate que te tengan ahí, que no sepas si te rajan o no. Y te van a echar de tu trabajo, pero no, y
1: no,
0: vos tenés que ir.
1: No,
0: se
1: con la medida judicial justa, con los días justos y demás.
0: No sé.
1: Bueno.
0: No sé si está bueno.
1: Y por el otro lado, en el mundo Boca está buscando director técnico. Nosotros decíamos, Riquelme quiere a Néstor Lorenzo. Néstor Lorenzo está complicado porque es el director técnico de Colombia. Tiene un muy buen contrato, sobre todo financiero. Tiene que llegar Boca con una oferta superior para que Néstor diga, bueno, dejo mi selección de Colombia, que la llevé a una final, a clasificar el Mundial, para irme al mundo Boca, que es una papa caliente. Pero el otro director técnico que habló fue Jorge Sampaoli. Lo llevaron a la noche, a la Bombonera, le prendieron todas las luces.
0: Una
1: como
0: opinión
1: para
0: que me interesa.
1: Seducirlo.
0: Sí.
1: La de Jorge Sampaoli. Bueno, y ahí, mire, el pelado.
0: ¿Agarra? ¿Vos decís que hay una chance?
1: Sí, no sé.
0: Bueno, me voy a quedar con eso.
1: Veremos a ver qué pasa con el mundo Boca. Lo vamos a ir compartiendo a la mañana. Esos son algunos de los títulos que vamos a compartir con la audiencia. Al menos en lo deportivo.
0: Bueno, dice, miramos el partido anoche hasta que lo sacaron en el segundo tiempo, dice acá, este mensaje. Mi hijo me dice, ¿vos sabés quién es Tim Payne, mamá?
1: Claro.
0: Wow. No, ahí me va a tener que contar en serio todo el lore detrás.
1: Mira,
0: de...
1: el lore es muy simple igual, ¿eh? Hay un youtuber famoso
0: sí. Que
1: dijo, vamos a hacer viral el jugador menos seguido del Mundial.
0: De todas las elecciones.
1: Hizo una estadística, o sea, hizo una investigación profunda.
0: Pero, ajá, joya, ponele. ¿Cuánta gente seguía, entiendo que es este chico?
1: Sí, en su momento lo seguían 4.000 personas.
0: Claro, tenía los mismos seguidores que casi ahí, para promedio, acá. Sí, claro, eso.
1: Nosotros un común de la ciudad.
0: 4.000, hermoso.
1: Y ahora vamos a entrar a fijarnos, porque esto va cambiando todo el tiempo. Y ahora tiene 4.7 millones.
0: Bueno,
1: porque empezó el lore.
0: Si hay algo que le gusta a la gente es que le indiquen a quién tiene que ir a seguir. ¿Viste esto de, che, qué les parece si vamos y seguimos al jugador menos seguido del mundo y lo hacemos famoso? ¿Viste?
1: Claro.
0: La gente se prende en estas cosas, ¿viste? Era como cuando se había inventado Instagram, ¿viste?
1: Sí, re.
0: Y habían subido la foto del huevo y para que sea la foto más...
2: Y la gente
0: más...
2: iba y le daba like al huevo porque sí.
0: Porque sí, bueno, esas cosas extrañas tiene la tecnología y la gente, sobre todo, que utiliza la tecnología.
1: Tenemos igual el agradecimiento de Tim Payne.
0: Sí, y el público. Lo vamos a pasar y la cumbia. Y hicieron una cumbia también.
1: Me estás cargando que
0: sí, hay una cumbia. Anda buscándome ahí la cumbia de Tim Payne. Raro.
1: Mientras
0: todos.
1: Tanto, escuchamos el agradecimiento del jugador de Nueva Zelanda.
0: Dale, a ver.
3: Toros, muchas gracias por todo el apoyo. Disculpen mi español, sigo practicando el Duolingo. Just want to say a massive thank you first to you, Valen.
0: Bueno, amigo, no entendí la última parte.
2: No sé cuándo le dieron pollo.
0: Claro,
2: muchas gracias por el pollo, dijo.
0: Sí, dijo, y lo del chulengo gracias. También me gustó,
2: sí, sí,
0: ¿eh?
2: Sí, sí, sí.
1: Dijo, gracias por el apoyo. Sigo, disculpen mi español, sigo practicando con Duolingo.
0: Bueno, hasta...
2: Tú con Dua Lipa.
0: Ay, con Duolingo. Sí, con Duolingo. ¿No? Podría ser. Pero bueno... qué sé yo, o sea, ¿sabés qué es lo que valoro de todo esto? Re agradecido el chico. Porque podría no haber dicho nada, haber fingido demencia y haber aceptado ahora tener 4 millones. Pero digo, se esforzó, por lo menos se aprendió un par de frases en español. Hay algo interesante. Ahora, ¿quién es el youtuber? ¿De dónde es el youtuber
1: que, lo buscamos, ¿eh?
0: Que lanzó a este chico por los aires en cuanto a éxito y a fama en internet? Porque entiendo que debe ser español o de habla hispana. No sé si es claro, español o de habla hispana, porque pues, si no, ¿para qué se va a aprender?
2: Un Ibai que está muy metido en ese mundo del fútbol puede ser, no sé, la verdad. No estoy metido en este tema de Tim Payne, lo acabo de escuchar.
0: Puede ser eBay.
2: No, eBay.
0: Es que para mí se escribe igual, ¿no? Sí. Esos nombres que se ponen. Qué raros.
1: Valen Scarcini es el chico que lo hizo.
0: ¿Qué es? ¿Argentino? ¿Español?
1: Sí, en realidad es un... no es tanto del YouTube, ya yo ya dije youtuber, pero en realidad es un influencer de la plataforma Kick, que hace todos esos tipos de videos así.
0: Ni consumo Kick, pero bueno, está
1: no,
0: bien.
1: No, yo tampoco, ¿eh? Él tiene, inclusive, Tim me quedó con más seguidores que la persona que lo hizo famoso, porque tiene 1.1 millón de seguidores.
0: Mira.
1: Valen, y bueno, Tim quedó con más de 4.
0: Bueno, qué bárbaro, ¿no? Bueno, en definitiva, buen gesto por parte del jugador, lo hicieron feliz.
1: Además, el jugador lo invitó a ver el partido de anoche.
0: ¿Lo invitó, en serio?
1: Sí. Ya subió el video de sus redes sociales.
0: Bueno.
1: Hace 9 horas.
0: Me parece espectacular. 9:00 a.m, 32 minutos de esas nada, la cuestión Tim Payne.
1: Basta,
0: en cualquier momento
1: no
0: lo traemos a River.
1: Ay, sí, te
0: sí,
1: juro.
0: Sí, lo traemos a River, lo traemos a Boca. Lo traemos a algún lado porque ha demostrado que tiene muchísimas ganas
1: tiene
0: de...
1: Tiene altas capacidades de ser argentino.
0: Sí. Sí, me parece que sí. Mientras tanto, nosotros también somos argentinos y nos vamos a la pausa.

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0: Qué linda mañana. Che, no hay nada mejor que arrancar la mañana con un poquito de Los Redondos como para ponerle energía, para ponerle power. Bienvenido, hola, señor Ariel Vega. Lo estamos conociendo.
1: Bienvenido a la luz.
0: Bienvenido a la luz. Esto es lo que pasa de este lado. Usted trabaja allá, hoy trabaja aquí. Bueno, qué lindo verlo. Sí. Lindo le queda el jean con el buzo negro.
1: Sí, sí, el luxito de todas las mañanas, es uniforme.
0: Me alegro mucho, me alegro mucho. ¿Sabe lo que también va a estar lindo para hacer durante esta jornada, a pesar del día gris? El día de los jardines de infantes y las maestras jardineras. ¿Se acuerdan que hace unos días lo estuvimos hablando también? Sí, que estuvimos como fomentando estos recuerdos de la infancia, que tan felices nos hacen y demás. Bueno, ahora lo importante de esto es que podamos hablar de esta actividad que tengo entendido que se va a desarrollar en el multievento. Pero para eso vamos a hablar con la coordinadora de talleres. Estamos hablando con Graciela Guerrero. Graciela, buen día. El equipo de Las Cosas por tu, su nombre te saluda. ¿Cómo va? Mi nombre es Antonella.
2: Hola, buenos días, Antonella. Primero, bueno, agradecer que circule la palabra y la información. Nosotros creemos que sí que es una buena oportunidad, a pesar de... yo no soy coordinadora, soy la directora de Educación Municipal. Entre las 9 escuelas que o 9 unidades educativas que tiene esta dirección, 6 son Centros Municipales de Desarrollo de la Niñez.
0: Qué importante esto que decís. Primero, gracias por la corrección del cargo, pero más allá, me interesa destacar un poco cómo la están pasando, ¿no? Porque, bueno, entiendo que por ahí los tiempos no son los mejores, la economía no es la mejor y demás. ¿Cómo hacen los jardines municipales, los centros de cuidado que son para la comunidad para mantenerse en estos tiempos?
2: Bueno, la municipalidad tiene una política educativa dentro de la línea de los derechos y en ese sentido es que en ese estado de derecho los niños desde 45 días y hasta 3 años en estas 6 unidades educativas distribuidas en distintas y diferentes ubicaciones de la local de la ciudad, hoy 250 niños concurren y no solamente es el lado asistencial, sino la promoción de lo que es el desarrollo de esta etapa de la niñez. Y el desarrollo tiene que ver también con etapas que vinculan con lo emocional, pero que también vinculan absolutamente con el desarrollo cognitivo. Y en esa zona de desarrollo nosotros trabajamos fuertemente con equipos de profesionales y además esos equipos de profesionales tienen que ver con la estimulación temprana. Trabajamos mucho la promoción del lenguaje, porque como vos bien lo describías, el contexto tiene que ver, por supuesto, con la transversalidad de la virtualidad y el uso de los celulares, claro. Y eso impacta también en las infancias de manera importante.
0: ¿Se nota esto?
2: El abuso de pantalla...
0: Ajá, eso te iba a preguntar. Si
2: el abuso de pantalla... El abuso de pantalla tiene... impacta en los niños porque... Impacta en esto, el resultado es el escaso vocablo la promoción del lenguaje es la resolución del problema acerca de la manipulación y esa relación directa que tienen desde temprana edad con los celulares.
0: Claro.
2: Entonces nosotros decimos apagamos el wifi, dejamos el celular de lado y vemos cómo hacemos con la promoción del lenguaje, que son las líneas de trabajo cognitivo, cómo hacemos desde la literatura, desde la corporalidad, desde la música, desde el arte, cómo trabajamos estos espacios que está dejándonos un saldo bastante interesante para que, bueno, que el chico aprenda a manifestarse, que esté en un lugar cuidado, que esté en un lugar donde los derechos sea el eje por donde se mueve la cosa. En este sentido, nosotros tenemos este año... tenemos teatro, que es una propuesta que venimos desarrollando, teatro para niños, y que tiene que ver con la corporalidad, que tiene que ver con esto de del lenguaje y la construcción del lenguaje, que es una construcción cultural.
3: Bien. Genial, Graciela, buen día, Wenceslao te saluda. Vemos que hay...
2: Hola, Wenceslao.
3: ¿Todo bien? Vemos que hay 6 instituciones aquí a la ciudad, como dijiste, distribuidas en diferentes zonas y demás. ¿Todas manejan el mismo horario? ¿Son de diferentes turnos? ¿Cómo se organizan en ese sentido?
2: Nosotros tenemos el este año incorporamos el turno tarde en Presbítero Lais y el y Cabo La Balta, que es ahí en la esquinita del SIC. Los chicos están a partir de las 14 horas y desarrollan estas actividades, como les decía. O sea, hay turnos mañana y turnos tarde. Pero más allá de la cuestión del turno, lo que nosotros proponemos es mirar, centrar la mirada en los niños. Bien. En los intereses que tienen los niños de hasta 3 años, en interacciones que realizan los chicos en relación a los objetos, a las personas y por sobre todo a las familias, ¿no es cierto? Las familias que nosotros hoy decimos los cuidadores, porque claro, también hay una transformación de la del lazo, del lazo relacional en cuanto a qué es familia. Entonces nosotros decimos familia y cuidadores. Los cuidadores, como principal objetivo y mediador para que este chico, cuando está 4 horas con nosotros y después eso se continúe. Ese trabajo también es muy fuerte con uno de los temas que nos parece relevante, que deviene de UNICEF, que es la crianza respetuosa, la crianza consciente, decir, bueno, cuáles son los límites, cómo, claro, cómo instalo el límite en el niño. No, el berrinche, el llanto, el pedido de celular permanentemente, ¿cómo trabajo eso en la sala y cómo le digo al papá, bueno, tirarle el pelo, tirarle la oreja, gritarle, ponerlo en penitencia, ya no? Entonces, papá, esto es la pedagogía de la ternura, la pedagogía del cuidado. El máximo sueño de todo educador es que trascienda los muros de las salas o de los jardines, ¿no?
3: Tal cual, claro.
2: Y que llegue a las familias.
3: Graciela, hablando un poco de esto de la temprana estimulación, los talleres y demás que ustedes proponen, ¿notan que hay un cambio entre, por ejemplo, estos chicos que van a los jardines municipales cuando pasan, por ejemplo, a una salita, a un preescolar, con los demás que se han, desde los 45 días a los 3 años, criado en su casa? ¿Se nota un cambio, tal vez?
2: Nosotros trabajamos para que los chicos tengan esa transformación y que lleguen. La idea no es la pedagogía de la espera, sino que en tiempo presente y en tiempo real tengan estas herramientas para desarrollar sobre todo el lenguaje y sobre todo el proceso cognitivo, que es lo que a nosotros nos culmina. Por supuesto, atravesado por la cuestión social. Si esto repercute, si esto tiene un impacto positivo o no tiene impacto dentro del nivel inicial en la sala de 4 o 5 cuando van a las escuelas primarias, a las escuelas de la provincia, es un desafío también que ese trabajo que nosotros venimos realizando de los 45 a los 3, por supuesto, Wenceslao, tenga un impacto más allá de lo que nosotros hemos generado, que se lo lleven puesto y que eso, llevarse puesto, se ponga en valor en la escuela, en la vida comunitaria, en el lazo social con el otro, porque no solamente es enseñar a aprender, sino también es ser solidario, es que sean empáticos, que sean sensibles. Bueno, cuestiones que parecen obvias, pero que en realidad en la era de la fragmentación, en la era del individualismo, en la era de sálvese quien pueda, como ustedes decían hoy temprano, es muy fuerte y por supuesto que eso también atraviesa los muros de las salas y atraviesa toda situación educativa.
0: Tal cual. ¿Cuántos niños hay en promedio en estos 6 espacios que tiene el municipio?
2: Hoy tenemos 250 niños.
0: ¿Y todos estos 250 irán esta tarde al multievento?
2: Mira, la verdad es que yo espero que algunos estamos pensando que de alguna manera en algún momento las nubes se van a correr y va a salir el sol. Pero sí, lo cierto es que hoy en este momento estamos cubiertos por nubes, ¿viste? De todas maneras, el predio está lleno de niños, porque si hay algo que se ha apropiado de este predio, de esta cinta del multievento, son los niños de las escuelas primarias y sus espacios de formación y educación física. Lleno de niños en este momento jugando, divirtiéndose en distintos lugares. Se han apropiado saludablemente del lugar, con sus docentes, con los profesores, así que, pero son más grandes. Los nuestros, que son más pequeños, que algunos no deambulan, que son deambuladores y no deambuladores, se nos va a complicar si no sale el sol. Claro. Pero el encuentro es hoy, a partir de las 14 horas, Gracias, Wenceslao, gracias, Antonella, por permitirme comunicar, transferir, compartir, convidar esta información que tiene que ver con esto. Hoy, desde las 14 y hasta las 16 horas, va a haber música, teatro, juegos, y actividades lúdicas y motoras. Nosotros hemos estado trabajando en algunos instrumentos, vamos a presentar algunos cubos sensoriales y algunas herramientas y nuevas que las hemos creado en conjunto con los docentes y los directivos de los centros. Así que, bueno, la cinta se va a ver, cinta acá en el predio Multievento, vestida de muchos colores, de muchas formas, de muchos diseños, con muchos niños y los padres. Así que espero, gurises, que salga el sol.
0: Sí, espera, nosotros también, pero me parece que sí, ya le estamos poniendo esas vibras. Obviamente esto abierto a todo público, más allá de que lo estén organizando ustedes, que vayan todos los chicos que quieran.
2: La idea, sí, por supuesto, es como decías vos, es celebrar, es conmemorar, no solamente aquella primera maestra jardinera, maestra de la patria, que fue de Rosario Vera Peña, sino que además la idea es esto, dar a conocer lo que hacemos, cómo lo hacemos, con quiénes lo hacemos, en tiempo real con la comunidad. Es abierta, gratuita, y es un ámbito seguro el del predio Multieventos, porque bueno, las calles están lejos, estamos en una manzana completamente destinada a los niños y a los jóvenes, ¿verdad?
0: Tal cual. Bueno, el mejor de los éxitos entonces para esta tarde, y les deseamos que sea de la mejor de las maneras y que los gurises disfruten sobre todo.
2: Muchísimas gracias, chicos. Muchas gracias por la comunicación.
0: Un beso grande, Graciela. El mejor de los éxitos.
2: Gracias.
0: Hablábamos con la directora de Educación Municipal, Graciela Guerrero, aquí de lo que será esta actividad, ¿no? De la de esta tarde, a partir de las 2 de la tarde en el Predio Multieventos, el Día de los Jardines Infantiles y las Maestras Jardineras.
3: Muy bien, amigos, 10 de la mañana, un minuto en toda la República Argentina, tanda publicitaria y volvemos.
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0: El sol.
1: Un beso grande para el Flaco Spinetta. Donde quiera que esté.
0: Donde quiera que esté.
1: En el universo entero. Uno se pone nostálgico.
2: Yo sigo sorprendido con la reacción de Ariel, porque él todavía no se acostumbra a ver todo esto global.
0: Claro, no, pasa que yo estoy.
1: Nos está oliendo. Sí. Yo, para, le voy a contar a la gente que no sabe, o que no nos está viendo por YouTube. Si no nos está viendo, vaya a vernos. Ariel habitualmente es el operador de este programa.
0: Sí.
1: Entonces él está como en otro sitio,
0: claro,
1: muy alejado de nosotros, cuando en otra habitación.
2: Es una cueva lo que tiene.
1: Sí, otra habitación. Es la pecera donde se encuentra el operador. Sí. Entonces de pronto está acá como conviviendo en tiempo y espacio.
0: Claro,
1: es raro para él.
0: O sea, la única información que yo tengo acá es la hora y el tiempo.
1: Claro.
2: Y después hay que remar.
1: 2026.
0: Claro, no sé lo que está, qué va a salir al aire, claro. qué es lo que hay que organizar, no sé nada.
2: Porque además él está rodeado de pantallas y la única forma de vernos en vivo a nosotros es a través del monitor.
0: Claro.
1: Sí, es un poco así. Y le damos, pará, déjame darle la bienvenida al señor Enzo Peveri, que se ha acercado amablemente hasta nuestros estudios. Estamos viendo qué onda.
0: Estamos probando.
1: Vino re temprano, le voy a contar a la gente.
0: Sí. Arrancamos 8:30, Enzo vino 7:45.
1: Pero pará, te juro, encima. Hoy, particularmente, salí un poquito más temprano en mi casa y dije, ay, ¿viste cuando tenés esa corazonada?
0: Sí.
1: Ay, voy a salir un rato antes de casa por las dudas. Llego acá, Enzo afuera, yo digo, Dios mío, se está congelando.
0: Enzo vino a las 5 de la mañana. ¿Viste cuando tenías que ir a sacar el DNI?
2: Sí,
0: que tenías que ir temprano. Bueno, Enzo vino temprano. 5 de la mañana yo estaba acá parado.
1: Pobre Enzo, le digo, hace mucho que estás. No, más o menos. Enzo, 4 horas llevaba detenido fuera de la casa.
0: Ya se había hecho una almohada con piedras, Enzo.
1: Claro, pobre Enzo. No, estaba la gente de Ropelato también. Por suerte estaba Enzo que los pudo recibir,
2: claro.
1: ¿Viste? Porque un momento donde...
2: Los recibió él.
1: Ay, nos desencontramos todos, te juro. Pero no. Se agradece mucho tu presencia. Y bienvenido al team, al reciente licenciado en periodismo. Ahora operador de este programa. Que ha venido. Está musicalizando, está eligiendo la música de él. Así que... Mm-hmm. Y es muy de mi agrado, debo decir. Así que...
2: ¿Sí? ¿Te gusta este estilo?
1: Sí. Sí, hay que uno tiene que saberse fanático.
0: Sí, uno tiene que saber sus gustos.
1: Sí, por supuesto. Bueno, 10 de la mañana, 15 minutos. ¿Qué te parece si te polarizas tu auto?
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2: En el día de ayer Boca oficializó la salida de Claudio Úbeda como director técnico del plantel. La decisiva, la dirección fue a cargo del presidente de Boca en conjunto con su mesa dirigencial. Este panorama, bueno, ¿qué pasa cuando echan a un director técnico? Comienza una danza de nombres impresionantes.
1: Sí.
2: La que más sonaba en las últimas horas,
1: Sampaoli,
2: era el director técnico de Colombia, que lo contábamos ayer. Pero poco a poco empezaron a sonar nuevos.
1: Kili González.
2: Pero vos sabés todo, entonces tenés que estar contando vos.
0: Está un point.
2: ¿Vos sos
1: Geneise?
2: ¿Y no me lo querés decir?
0: ¿Sos bostera, acaso?
2: ¿Vos sos tú una de las chicas?
0: ¿Vos sos la que canta Boca, yo te amo?
2: ¿Boca, yo te amo? Boca, ¿sos una de las porristas que salen alentada al equipo con sus camisetas mojadas?
1: No voy a emitir comentarios.
0: ¿Sos de Boquita Pasión?
2: ¿Sos de Boquita Pasión?
1: Bueno, en mi casa sí, son de Boca todos. O sea, todos. He visto, yo he escuchado comentarios. He presenciado simposios donde le dicen al televisor y al director Juan Román Riquelme cómo se debe manejar un equipo.
0: Claro.
1: Hay gente que sabe mucho, ¿me entendés? Sí. Que no, todavía no la llaman, todavía no la llaman.
2: Claro. Los llamás a ellos un mes y te ponen la séptima.
0: Te ponen a andar en club.
1: Sí, pero ¿sabés qué? Se corta todo el curro. Lo primero que dicen es eso, yo voy a acabar con todos los curros.
2: Así que a te quedo en mi equipo.
1: Sí,
2: a vos, a mis nietos.
1: Sí.
2: Y ahí se va a acabar.
1: No,
2: vamos a armar la dinastía.
1: Pero es un poco así. Igual está bien, ¿viste? Uno tiene que cuestionarle.
2: Apuntar alto siempre.
1: Igual Boca le reagradeció a Ubeda, ¿viste? Que dijo, gracias por tu profesionalismo.
0: ¿Cómo fue la salida de Gallardo comparado con la salida de...
2: La primera salida de Gallardo fue por un desgaste de muchos años. Claro. Lo que pasa es que estaba respaldado con 14 títulos.
0: Claro, yo me refiero a la última. Claro.
2: La última fue un desgaste total, no respondía a los jugadores y él no respondía tampoco como director técnico.
0: Claro, sí, pero me refería a la reacción del público.
1: Eso. Bueno.
2: El público estaba, te digo que 50-50, porque está el fanático que lo respalda a Gallardo.
0: Claro.
2: Por ser el técnico más ganador del club. Y el otro, los que iban presentes al estadio, que gritaban que se vayan todos.
0: ¿Y acá con Boca cómo fue?
2: Con Boca...
1: Me parece que fue más light.
2: ¿Sabes lo que pasa? Que Úbeda no tuvo malos resultados. Tuvo inclusive más partidos ganados que empatados y que perdidos. Pero pasó algo. Quedó eliminado en momentos claves.
0: Yeah. ¿Y eso es motivo suficiente para presentar la renuncia? Sí.
1: No es motivo. Son exitistas. Eso es lo que les pasa. O sea, si no ganan una Copa Libertadores, entonces no vale la pena. Y te tenés que ir.
2: La estadística de Úbeda es positiva. Lo que pasa es que quedaba eliminado.
0: Un proyecto hay que darle tiempo. Si no, no sirve.
2: Bueno, es lo que
1: ahí es.
2: Mirá.
1: Claro, sí, es cierto, ese es el dato.
2: Pero bueno, el Kili González es uno de los señalados favoritos de Juan Román Riquelme, cumple con el perfil de entrenador, con la experiencia de manejar futbolistas en diferentes etapas. Después de su último paso por Platense, el Kili está sin club desde octubre del año pasado y todavía no resolvió qué va a pasar ahora en el segundo semestre de este 2026. El que va a cubrir ahora estos partidos de Boca va a ser Mariano Herrón, que... bueno, es siempre el elegido luego de los despidos. Él se ha hecho cargo del equipo en diversas oportunidades, de manera interina siempre. En el 2023, en el 2024 y su última vez como director técnico de Boca fue en el 2025. Ha sido interino, chicos. Pero ha tenido buenos resultados también. Lo que pasa que, bueno, han sido por pocos partidos. Néstor Lorenzo cuenta con el agrado de la dirigencia. Comparte pasado en común con Riquelme desde el 96. Y es alta la probabilidad de que llegue al club luego de que el DT termine su presentación mundialista con la selección de Colombia. Otro... señalado es Eduardo Domínguez, que viene de ser técnico de nada más y nada menos que de Estudiantes de La Plata, a pesar de su
1: bien, buenos resultados de Estudiantes de La Plata,
2: pero recontra, equipo de Libertadores, equipo con buena posesión, equipos que siempre le dan batalla a los equipos grandes, el Pincharrata, tan recordado, ¿no?, por los grandes directores técnicos que ha tenido.
1: Sí.
2: A pesar de su presente en Atlético Mineiro, veremos a ver qué pasa, porque en una de esas, en una llamada, puede ser que lo convenzan. Otro nombrado fue el Tigre Gareca, Ricardo Gareca, que tuvo una presentación bastante compleja en la selección de Chile.
1: Eso te iba a decir, ¿se fue?
2: Sí, se fue, lo fueron en realidad.
1: Bueno,
2: Chile
1: sí.
2: Salió último en la eliminatoria, muy malos resultados, un cambio generacional, necesita urgente empezar.
1: Me parece que es eso, ahí necesita recambio.
2: Es que no te puedes quedar con la década dorada del 2015-2016, que fue donde Chile ganó las Copas América.
0: Que ya pasaron más de 10 años.
2: 10 años, claro.
1: 10 años es un montón para un futbolista de alto rendimiento.
2: Bueno, pero este cambio ya lo empezó a hacer Gareca. Él terminó, por ejemplo, el último 11, tenían todos menos de 23 años.
1: Claro, sí. Pero bueno, no alcanzó. Ahí igual tengo teorías. Un día las vamos a discutir, si querés, con más. Pero tengo la teoría que hay como una mano negra ahí en la selección chilena. Pero bueno, como son de Chile, no me interesa.
2: Continuando con el listado, aparece, por ejemplo, Gabriel Milito. Aparece también Guillermo Barros Schelotto, que ya fue en su momento el director técnico de Boca, Palermo, Tevez. Son nombres así que se van tirando. Pero bueno, veremos. Los tres candidatos a este puesto, si vos me decís tres nombres poderosos, vamos a llamarlo con peso. Bueno, está Jorge Sampaoli, está Néstor Lorenzo y también está Kili González. Los tres apuntados al menos por Juan Román Riquelme para agarrar Boca luego del Mundial. Por el momento, hoy el plantel se está haciendo cargo Errón, que es el que siempre salva la papa al equipo, como él hizo en 2023, 2024 y 2025.
1: Bien, 10 de la mañana, 23 minutos. 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
2: Le podemos relatar un gol, a ver.
1: ¿Un qué?
2: Un gol tendríamos que relatar.
0: ¿Un gol?
1: Un gol de gol.
0: Ah, un gol. Yo me quedé con los perros de ayer.
1: Me he dado cuenta que ya no tengo capacidad de
0: auditiva.
1: No, ni tampoco auditiva para poder relatarlo. No, pero bueno, lo cierto es que lo vas a poder hacer y vas a poder gritar todos los goles que quieras de tu casa. Sí. El de Senegal, el de México, el de Canadá.
0: Te vas a poder levantar a las 4 de la mañana a ver el partido de Turquía.
1: Sí, Burkina Faso con Turquía. ¿Ves?
0: Sí, y algún país africano.
1: Sí. Hay unos nombres, vieron que ahora...
2: Que repasamos el feature un ratito, ¿quieren?
1: Me gusta porque estaba mirando el otro día, viste que ahora en Mercado Libre podés participar, hacer
0: Mercado
1: como
0: Pago.
1: Perdón, tenés razón, Mercado Pago, podés hacer una especie de prode.
0: Sí.
1: Y si ganás el pro de acertás a los resultados que pongas, te van dando puntos y de esos puntos se puede desprender
0: algún dinero.
1: Y si te ganás todo, son $50,000. Yo con $50,000. Sí.
2: Claro. Ay, pero teníamos que hacer en vivo.
1: No, ya llegué. Pará, ya estoy. No, ni loca te lo muestro. Ni loca, porque yo estuve estudiando.
0: Mira, el otro día entré y al primero le puse 2-1.
1: Ah, bueno, pero
0: no sabía ni qué equipo era, bueno, pero yo dije 2-1 porque
1: pero
0: dice,
1: es razonable, claro. Pero es razonable un 2-1.
0: Todo sea por dinero.
1: Sí,
0: 2-1, dije. Creo que el primer partido que es México, ¿no?
1: Sí, México.
2: Uno de esos es,
1: ya te digo.
2: Sudáfrica, creo.
1: No. Pero bueno, la verdad me pareció interesante la propuesta,
2: sí,
1: de
2: México,
1: mercado
2: Sudáfrica.
1: Pago.
0: México-Sudáfrica. Bueno, 2-1 gana México, por si yo.
2: Sí, va a ganar México porque es local, obviamente.
0: Bueno, espero que 2-1 para que me tiren, aunque sea 500 pesos.
2: 2-1 va a ganar México contra Sudáfrica. Corea del Sur le va a meter 3 a Chequia. Te estoy dando resultados.
1: A Chequia, bueno. A Checa, a República Checa.
0: República Checa.
1: Chequia.
2: Chica, perdón.
1: Ah, sí, a República
2: Después,
1: Checa.
2: Después Canadá le va a ganar 1-0 a Bosnia y sí. Estados Unidos va a empatar 1-1 con Paraguay.
1: Si llega a ser así,
2: anótelo, señora, en su casa.
1: No sé qué hacemos, ¿eh?
0: Ahora, si no llega a ser así y usted ya apostó,
2: puede venir a buscarlo.
0: Puede venir a buscarlo a Wense.
2: Que yo le voy a dar el dinero en efectivo.
0: Bueno, son dólares.
2: Sí.
0: Bueno,
2: ¿tenés dólares?
1: $50,000 si ganas todo. Me quedé recontenta. No, pero hay algo que vos podés...
0: Chao.
1: Pará, pero hay algo interesante en todo esto, sí. Que es fomentar como que vos empieces...
0: No,
1: bueno, hay que tener cuidado con eso. Pero más allá de eso, digo, vos te preocupás por averiguar. Digo,
0: claro.
1: Vos si no sabes nada de deporte, bueno, por lo menos te estás sentando a averiguar, che, ¿cuánta tasa de éxito tiene la selección mexicana,
0: claro,
1: por ejemplo?
2: Muy baja,
1: Bueno, entonces, digo, vas averiguando de todo y así vas generando tú. No es que tu necesitas ser un erudito en fútbol internacional para poder participar de ese pro de... Y
0: claro.
1: Bueno, como tampoco podrías participar de cualquier pro de, y bueno, si te lo ganás, te lo ganás. Eso sí, funciona de esa manera, no necesitas ser un especialista. Lo que tampoco necesitas de tener especialidad es en elegir, porque te lo podés llevar todo. 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
2: 10 de la mañana, 30 minutos, amigos, 55 28 55.
1: Ay,
2: es el WhatsApp
1: mío.
2: De la radio, tanda
1: bueno.
2: Publicitaria, y nosotros volvemos.
1: Pausa.

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0: dale, dale.
1: ¿Cómo están? Me gusta esta música. A mí me gusta toda la onda de...
2: Muy setentero.
1: Sí, generis.
2: 70, 60.
0: Señora, no.
2: Nada que ver.
1: Pero uno tratando de como dar una idea, un concepto de música.
0: Sí,
1: de amplitud. Sí, sí, sí. De bueno, está bien. Cada uno hace lo que quiere. Un poquito de Serú Girán, un poquito de Charlie García. A mí me gusta.
0: Va, re banco, re banco.
2: Lo que no te pone el chico Enzo. Ajá. Es Fito Páez.
1: ¿Por qué?
2: Es su enemigo personal, Fito Páez.
0: Lo odia Fito Páez.
1: ¿Vos odias a Fito Páez, Enzo? ¿Vos odias?
2: Mirá las señas que te hace.
1: ¿A Fito Páez? ¿Vos lo odias?
2: Habla bien.
1: Con todo su corazón. Mirá vos, cómo lo
3: odio. Escucha.
1: A ver, sí.
2: Ahí está, a ver, te escuchamos.
3: No me defiendo porque es verdad, yo no lo soporto el tipo. Me al parece tipo. Muy sobrevalorado, pobre. Su primer disco la pegó porque, gracias a Dios, tuvo una buena discográfica. Y después de eso, siguió para adelante. Y encima, tampoco lo quieren los conciertos porque, claro, todo el mundo espera que toque los temas por los que son conocidos. Y le toca un solo de guitarra con un violín de 5 horas que compuso el día de ayer. Y te lo tenés que bancar.
2: No, ahí voy a saltar yo en defensa del chico Fito.
0: Se para, se rasga el buzo y vemos su tatuaje de Fito Páez.
2: De Fito Páez, no.
1: No voy a ponerme a discutir contigo. Que ni tu errónea opinión.
0: No estás preparado
1: esto
0: para esto.
1: Simplemente lo vamos a resolver. De la manera que hay que resolverlo afuera de la radio.
0: Sí,
1: de la manera que hay que resolverlo.
2: Ahora apaga tu micrófono.
1: Ahora.
0: Y no emitas más
2: silencio.
3: No me obliguen a silenciar ustedes.
1: No, bueno, igual hay algunas cositas en las que voy a coincidir con vos y muchas otras en las que voy a disentir, obviamente. Pero lo que pasó con los últimos recitales...
2: Sí, los conciertos es problema del público. Eso.
1: Sí, es problema de la porteñada, discúlpame. Sí, porque si hubiera habido cualquier otro tipo de público, si hubiera sido en Córdoba, por ejemplo, en Mendoza, lo hubieran abrazado
2: claro,
1: igual.
2: Claro, porque encima, este concierto que hizo Fito, el último concierto que hizo en el Movistar Arena, estaba hecho para despedir su último disco, porque él la semana pasada sacó uno nuevo, sacó
1: Shine. Exactamente.
2: Bueno, este concierto fue para despedir su disco novela, entonces ¿qué hizo?
1: No se entendió
2: tocó
1: ni siquiera
2: todo el
1: concepto.
2: El disco.
1: Y sí,
2: tocó
1: amor.
2: Tocó todo el disco novela y después sí, te tocó desde los hitazos de toda la vida.
1: Pero además estoy casi segura que ya lo hizo antes a esto, en otros discos, en otro show. Entonces, me parece que estamos como inmersos y aquí me interesa tu opinión. Perdón, ¿hablo o guardo silencio?
0: No, ese es Fito Páez.
1: No.
0: ¿Quién es? ¿Cuál es?
1: Eso es Charlie García.
2: Charlie García.
0: Ah, no, la que yo estaba cantando igual.
1: ¿Y si no Charlie no García? Es Charlie García lo que estaba.
0: Ah,
1: cantando.
0: Perdón. Estaba ahí odiando a alguien que no sabía quién era.
2: No es la primera vez que te pasa. No, es la primera
0: vez que
2: te pasa.
0: Mucho problema en unir canciones con artistas.
3: También que yo tengo un problema que soy más spineteano.
1: Ah, vos sos de esos.
3: Yo soy de esos.
1: Sos de esos.
3: Por eso.
1: Tengo una teoría sobre la gente que le gusta mucho Spinetta, pero te la digo después.
2: Te la digo en la pausa porque no te va a gustar.
3: Pero también tengo problema con todo el mundo.

0: ¿No?
1: Sí, bueno, eso ya es problema tuyo. Es bueno, claro. Si tenés problema con todo el mundo, el problema sos vos.
2: Porque eso ya es del chico Libra que va finalizando el signo. ¿Eh? Muy conflictivos. Porque Libra se divide en tres etapas.
3: Chico, Wednesday
2: está... septiembre,
1: está remetido en el horóscopo.
2: El de los cayó primeros días magia. De octubre y los últimos días de octubre.
1: Cayó la estafa piramidal de los astros.
3: Sí, sí, sí. Está en la estafa piramidal.
0: A ver, si sí, te sirve, soy ascendiente en Libra también.
2: Por eso.
3: Ahí está el equilibrio, claro. ¿No?
2: Tenés gustos muy marcados.
0: No.
2: No aceptás que los demás te los contradigan. Y en este programa... se basa 90%
1: en contradecir al otro.
3: No, yo los banco. A mí me gusta cada uno de ustedes por los gustos que tiene y no los juzgo y los quiero como son. Creo que está bien y está bueno tener el debate, sobre todo musical. Me encanta cuando uno sí. debate ciertas cosas. Y me gusta también llevarlo como al terreno de la modernidad, ¿viste? Cuántas cosas como que se han tenido que adaptar un poco al mainstream y han perdido quizás la esencia de algunos grandes. Llámese Spinetta, llámese Fito Páez, llámese Charly García, o el nombre que ahí quepa en ese lugar de grandeza o de grandilocuencia que vos consideres que tiene
1: claro.
3: que haber.
1: Ustedes, ahora cambio de tema, ¿son más de escuchar playlist o de escuchar el disco de principio a fin?
3: Yo toda la vida disco. Sí. Yo te escucho el disco completo.
1: Sí, soy de ese
3: team. Después, igual debo reconocer que saco algunas canciones del disco y me armo una playlist.
1: Yo tengo una playlist de todo, pero bueno, cuando no tengo que escucharlo, tipo, voy a prestar atención a lo que estoy escuchando.
3: Sí.
1: Pero ahora estoy muy en esa de comprar CDs.
3: Sí.
1: Comprar CDs, comprar vinilos.
3: Mirá, entraste en la estafa piramidal del vinilo.
1: En la estafa piramidal.
3: Entraste en la estafa piramidal. Bueno, no, pero creo que es importante conocer las obras generales. Para eso están los discos. Por eso antes había, a mi criterio, una mayor jerarquización de la musicalidad argentina. Claro. Porque, digo, vos te escuchabas el disco, vos te comprabas el CD. Trucho o no trucho, ese debate no lo vamos a tener. Pero, digo, vos te escuchabas el disco entero.
1: Claro. Tenías un paso por lo que era la idea del artista y no te pasó lo que le pasó a Fito Páez. Que bueno. La gente dijo, bueno, voy a escuchar a Fito Páez como si Fito Páez no viene sacando música todos los años. Saca un disco.
3: Bueno, eso es lo que me llama la atención. ¡Y toque los clásicos! Dije, bueno, sí, ya va a tocar los clásicos. Para un poquito. Para un tiene poco. Que haber una renovación también. No puede ser todo así. Imagínate que le pase un show de Herba, que le digan, ¡ay, no, que vaya a tocar Amor de
1: Verano!
3: Claro,
1: tocame el tema del año 2006. ¡Cae el
3: sol! Claro, viste. O bueno, Cae el sol ya está. Hace un montón que se emitió. Hay música nueva y hay que darse también el tiempo de escucharla. No toleramos nada, también estamos en una
2: ansiedad está cada vez peor.
3: Que no aguantamos absolutamente.
1: Como que si no me dan todo masticado en la boca, no me gusta.
3: Sí,
1: estamos muy en esa, ¿no?
3: Sí, muy en polluelos. Sí, diría sí, yo. Sí, es sí, muy sí, de polluelos sí. Todo eso. 10 de la mañana, 50 minutos. Escúchame. ¿Por
1: escucho.
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2: Hay jugadores que Stefano Di Carlo, presidente de River, los quiere para la siguiente etapa del año, para él sería torneo clausura y además para la participación de River tanto en Copa Argentina como en Copa Sudamericana. Los nombres que resuenan, bueno, está la vuelta de Franco Mastantuono al equipo millonario. Esto va a depender de lo que decía el nuevo director técnico del Real Madrid. Suena casi imposible que acepte un préstamo para volver a la Argentina. Su deseo es continuar en Europa, tal como lo indica su entorno. Veremos a ver si a Franco le pesa un poquito más el escudo de River. Dice, vuelvo al menos por un tiempo, después vemos qué pasa en el mercado de verano aquí argentino. Echeverri, tras el descenso, no va a continuar en el Girona. También su futuro está alejado a formar parte del plantel inglés. Recordemos que es jugador del Manchester City después de la salida de Pep Guardiola. Veremos a ver si lo repatrian o no para el club ciudadano. Tiene contrato hasta el 2028, pero bueno, el Girona no va a seguir jugando en el Girona porque descendió de categoría a la segunda de España. Seguramente intente ir al fútbol árabe, pero una de las ideas, al menos del club millonario, es intentar que vuelva a jugar a la Argentina. Thiago Almada, actual jugador del Atlético de Madrid, ya existe una negociación que está en marcha, pero bueno, el colchonero pide alrededor de 20 millones de euros por un cierto porcentaje de su pase. Su futuro depende mucho de lo que haga en el Mundial. Seguramente que si tiene una buena presentación van a intentar dar lo mejor para traer a Alex Fortín al club millonario. Buena nota, es un gran jugador de fútbol. Ha sido muchas veces convocado para la selección argentina. Sumó pocos minutos en el club Leeds, que es uno de los equipos del fútbol inglés. Su nombre habría generado especial obsesión para el conjunto millonario. Veremos a ver qué pasa. Ya está en tratativas que vuelva. Y otro que puede llegar a volver es Beltrán. Es el 9 que suplantó a Julián Álvarez, nada más y nada menos, allá en el 2022, cuando Julián fue vendido al Manchester City. Lucas se hizo cargo de la casaca número 9, lo hizo muy bien, se fue al fútbol italiano, ahora está en el fútbol español con el Valencia, así que veremos, a ver, los contactos ya están hechos. Otros nombres que también suenan para el millonario, aparte de los que acabamos de nombrar, está el nombre también de Simeone, el hijo mayor de el Cholo.
3: Cholito.
2: Claro, y también está de Ángel Correa, que está en el Monterrey de México en este momento. Fue jugador del Atlético de Madrid en su momento. Salió de San Lorenzo, si no mal recuerdo. Pero bueno, en River lo tiene en su órbita. Ya fue consultado. Veremos a ver qué pasa. Lo que sí sabemos es que 15 jugadores se van del millonario y vendrían muchos, muchos refuerzos a la hora de la delantera. Recordemos que River llega pocas veces, tiene poco juego creativo. Veremos a ver qué pasa luego del Mundial con el equipo de Caudet.
3: Mensajes que nos han llegado a través de la plataforma de YouTube. Ustedes comentan ahí nuestro chat en vivo. Dejan el mensaje que quieran dejar.
2: Mensajes.
3: Nos dicen acá. Hola chicos, estamos con el segmento Volver Musical. Esta es toda la música que elige el chico Enzo.
1: El chico Beberi.
3: Es el
1: chico licenciado en periodismo.
3: Sí, oriundo de la ciudad de Urdinarrain. Mucho rock and roll en Urdinarrain. Qué lindo sitio.
1: Sí, muy rockerito también el chico Enzo.
2: ¿Pesado? ¿Rock pesado?
3: Hay de todo ahí, hay cosas ahí. Pero bueno, sí, él es el que está encargándose ahora del timón y de la música en estos momentos, así que lo van a escuchar. Otro mensaje que han dejado aquí en el chat. La gente que pagó para ver a Fito se quejó de que Fito tocó temas del último disco de Fito.
1: ¿Qué era de quejarse?
3: Fito, vos sabés que, pero de verdad, yo cuando veía esta información, digo, fuimos atacados por la nación del cover. Fuimos destruidos por la... esperaban ver en un recital de Fito Páez que no sean canciones de Fito Páez? ¿Para qué vas a ver una banda de covers de los 70, 80, 90, 2000 y vas a encontrar canciones de diversas
1: bandas? Pasa que siento que pasa mucho ahora en la cultura de los conciertos, que es el hecho de tener el celular. la gente que va por la historia, ¿viste? Subir la historia a Instagram. Entonces,
3: acá estoy en el show de Fito.
1: Claro, me voy a bancar 2 horas de concierto para que cante Mariposa Tecnicolor.
3: ¿Por qué vas a ir solamente para escuchar esa canción?
1: Claro, para subir la historia de Fito cantando Mariposa Tecnicolor.
3: Vos decís que es mucho postureo.
1: Sí, todo, obvio. Todo. Y gente que paga la entrada más cara, qué sé yo, campo delantero, para estar bien pegado a la valla.
3: Y
1: pero
3: no
1: solo, claro, pero solo para grabar ese momento y subirlo a su historia con que sea la mejor calidad, ¿no?
3: ¿Para qué vas? Bueno, está bien, cada uno con la plata hace lo que quiere, ¿no? Yo, si la tuviera, elegiría...
1: O pagar a un artista que realmente te guste.
3: Y sí, habiendo tanto... Ahora, es una buena pregunta esa. ¿Sabemos lo que nos gusta realmente?
1: También.
3: Ese es el tema. Otro más que nos dejan. ¡Ponete Circo Beat! ¡No seas malo!
2: ¡Circo
3: Beat! Te están obligando.
1: Te están obligando. Hay que hacer lo que el público pide.
3: A entrar en el universo Fito Páez.
1: Lo pedís, lo tenés. Muchas veces llegaba el mensaje que vuelva, lo pedís, lo tenés. Bueno, ahí vamos.
3: Ahí estamos. Vamos a volver a pedir a lo pedís, lo tenés. Te piden Circo Beat para que la tengas ahí como en punta para cuando funcione. Lo que te están esperando, porque hoy es 3 de junio, Día del Inmigrante Italiano. No, es la gente de Lados Italia. Claro, todos hacemos montoncitos.
1: Todos hablamos así.
3: Todos hacemos montoncitos.
1: Lados Italia.
2: Porque es textual.
3: Pero es un poco así, digo. Sí. Uno lo trae medio que en
1: por la mamá.
3: Sí, sí, sí. Y golpe en la mesa, y risas, y un plato que se rompe. Creo que esos eran los griegos.
1: Pero igual, vamos a partir un plato en este momento.
3: Sí, sí, sí. Creo que uno sí se une, se suma las mesas largas, las mesas ruidosas, sobre todo las risas amplias. Esto de la cosa de la familia, ¿viste? Sí. Esa cosa media de clan que se genera. Viene todo de ahí. Viene todo de ahí y hay que sostenerlo. 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
2: A mí me gustaría que pidamos el de arroz con leche para saber.
1: Ay, sí.
3: Es rico el de arroz con leche.
2: ¿Ya lo probaste vos? Sí.
1: ¿No nos invitaste?
3: No, pero es que yo probé una cucharita porque a mí no me gusta el arroz con leche. O sea, yo si vos me das arroz con leche, no es lo primero que elegiría de postre. Lo como, sí, por supuesto, pero no sería lo primero.
1: No,
3: el helado es muy rico.
1: ¿No nos invitaste? ¿Te fuiste sola?
3: Un kilo de arroz con leche, del helado de arroz con leche me comí.
1: ¿Viste? Ahí la tenés.
3: Pero bueno, lo tenía que probar.
1: Y lo debe tener guardado en la casa todavía. Y
2: nosotros pensando en ella cada vez.
3: Sí, queriendo invitarla.
2: Todo el tiempo te estamos...
1: No hago nada. Wense me dice, vamos a tomar algo. Yo no hago nada sin la chica Víctor y le digo.
3: No sé. Un día los invito a comer algo de pistacho, si quieren.
0: Igual le dice eso a todas.
3: Sí, ya lo sé.
1: Atrevido.
3: Él vino solamente a romper tu estructura.
1: Sí, a romper mi imagen.
2: A todos dice lo mismo.
3: Sí. Pasa que hoy te estamos viendo por primera vez.
1: Claro.
3: Ari, y es como que estamos como muy obsesionados contigo y con tu imagen.
1: Es el efecto que causo.
3: ¡Tengo tanto brillo!
1: Gata. Miau.
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2: Después de la tanda publicitaria, compartimos los grupos del Mundial 2026.
1: Hello, fixture.
2: Comenzó la pasión argentina, comenzó la ilusión argentina de este Mundial 2026.
3: 11 y 2.

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0: No te puedo creer, es demasiado. No, pero ¿sabes lo que tiene que pasar? Que es que la vuelta, la verdad de la vuelta es muy buena. Sí, ¿lo viste? No te puedo creer, ¿estás solo?
1: Sí,
0: ¿estás solo?
1: ¿Te parece?
0: Sí, sí, sí.

0: siento que es humo para esta hora de
1: para
0: la mañana.
1: Vos.
0: A mí...
2: Es la libertad. Tengo el micrófono muy fuerte, ¿puede ser?
0: Sí, está como elevado. Está elevado el tono.
1: Estás tocándolo mucho y el hombre Barreto no lo toca y se sienta más lejos.
2: ¿Qué? No, mira, yo soy el operador, yo sé que el hombre Barreto sí está con el micrófono.
0: Sí, sí, sí. Sí.
2: Y lo mueve acá.
0: Sí.
2: Una rabia me hace dar.
0: Pero si no se lo decís, ¿cómo esperás que sepa? Escuchame, no se puede si no.
1: Él traga todo.
0: Pero mira, es importante esto, ahora que estoy pensando. Hoy es el Día Internacional de la Sidra.
2: Me encanta.
1: ¡Ay, qué rico!
2: ¿Sidra todo el año o sidra solamente en Navidad y Año Nuevo?
1: Escuchame. Luego el gobierno las quita.
0: Hay que... ¿Eh? Sí, el gobierno nos la quita.
2: ¿Cómo?
0: No, pero es cierto, se ve menos en el supermercado la sidra durante el invierno. Vos decís, a ver... Por una cuestión de lógica, consumir una bebida como la sidra sería mucho mejor para el invierno, porque claro. Es una bebida de alto contenido calórico.
1: Todo el año.
0: Bueno, no en todos los supermercados conseguís la sidra
1: no,
0: en el invierno. El tema está ahí, el gobierno la quita.
2: Pero esto es cierto que el gobierno dice...
0: No.
1: Es un meme de los sidras.
0: Mira, podría ser tranquilamente
2: cierto. No, porque puede ser algo de consumo,
1: cultura,
2: chicos.
1: Qué poca cultura.
0: No, lo cual no entiendo. Pero es lo mismo que pasa con el pan dulce. ¿Viste que no en todos lados conseguís pan dulce durante el año?
2: Claro.
0: Y vos decís, che, está hermoso en invierno cortar tu pedazo de pan dulce hipercalórico. Con mucha manteca.
2: Un turroncito.
1: ¿Ustedes hicieron eso del sándwich de pan dulce? ¿Lo hicieron o no?
2: No he llegado a ese nivel.
1: Viste que en esta fiesta se volvió viral el sándwich de pan dulce.
2: ¿Cómo?
0: Sándwich, pará.
1: Está en pan dulce.
0: Sí. Ajá.
1: Vos lo cortás a la mitad, lo aplastás, lo tostás.
0: Es mucho un pan dulce para cortar a la mitad.
1: El pan dulce vos lo terminás aplastando y una bolita así.
2: Sí, sí, sí.
0: Bueno,
2: sí.
0: Entonces, tenés tipo, un punto.
1: Lo cortás a la mitad, lo aplastás.
0: Sí.
1: Queso, jamón, tostadora.
0: Ay, le mandás
2: pero
0: jamón
2: con
0: y
2: la,
0: queso.
2: Con la fruta brillantada y
1: sí,
2: todo.
1: Sí, así lo comen. Así se hizo viral. Raro, yo no lo hice.
2: Bueno, ayer en TikTok me salió un chico que marinó un pedazo de vacío.
1: Uh-huh.
2: Siete días en miel.
1: No me gusta la comida agridulce, a mí es.
2: Y después lo mandó a la parrilla.
0: Puede quedar rico.
2: Seguro el chico dice que queda
0: yo
2: muy
0: no
2: rico.
0: Yo no lo haría con el vacío, lo haría con un pedazo cerdo. De cerdo, claro. Bueno. Sí, lo haría con un, no sé, un solomillo.
2: Vayan a criticar al señor carnicero.
0: No, bueno. Bueno, pero viste que está como esto de... A ver, el famoso adobado siempre es con bastante tiempo. Adobar una carne.
2: ¿Con miel?
0: Sí, se puede hacer con
1: miel.
0: Con
1: todo. A mí
0: con
1: me
0: miel
1: gusta
0: y con mostaza,
1: con
0: por ejemplo.
1: El ajo, tipo...
2: Claro.
0: Sí.
1: Chimichurri argentino, típico. Lo argento.
0: Pero bueno, la miel también se utiliza, se puede usar con mostaza, por ejemplo, la mezcla de miel y mostaza para el cerdo es algo que se utiliza habitualmente, es sabroso. Sí va y
1: no
0: está cerca de lo agridulce.
2: Deberíamos preguntarle a la parrilla que anuncia acá el programa.
1: Sí,
0: si no se hace una salsa de mi glacé así,
2: sí,
0: media
2: sí,
0: dulce.
2: Sí.
1: ¿Cuál es
0: el fogón de Gabriel?
2: Gabriel, vamos a decirle que nos marine un pedacito de carne en miel.
1: Y que lo mande.
2: Que lo mande.
0: Claro, sería. Y acá lo probamos y opinamos.
1: Que venga con la bandejita esa, con la parrillita portátil.
0: Qué bárbaro. Miren de dónde, a dónde lleva todo esto por hablar de la sidra, ¿no?
2: Ajá.
0: Solamente para rendir homenaje a la bebida ancestral elaborada a partir de manzanas, que es la sidra. Ah, no sabías que se hacía con manzanas. ¿Y qué pensás?
1: No.
0: ¿Que se hacía con uva? El champán viene de la uva, pero la sidra es de la manzana.
1: Vos me ponés una buena sidra helada, cualquier marca argentina.
0: Sí.
1: Y al lado un champán.
0: Agarro la sidra.
1: ¿Dólares? El champán lo hago así.
0: Definitivamente.
2: Bueno, no sé si así.
0: Claro,
2: porque
0: así de
2: me
0: dolería
2: mucho.
0: Claro.
1: Lo agarraría y lo vendería.
2: Claro, lo metería en mi bolsa.
1: Sí,
2: y
1: claro.
2: Diría, bueno, gracias.
1: Ay, soy re de hacer esas cosas.
0: Tengo una sidra.
2: ¿Ahora?
0: Enfriándose.
2: ¿Acá?
0: No, en
1: pero
0: casa.
1: ¿Sabes cómo le entro, no?
0: Tengo una sidra y tengo un champán, por las dudas.
2: Bueno.
0: Por si hay... Porque estoy... Ustedes ya saben
1: sí.
0: Que uno tiene que estar totalmente preparado para los momentos de la vida y a mí me gusta tener siempre algo ahí.
1: Eso y
0: está desde
1: de
0: la Navidad guardada ahí, ¿eh? Quedó ahí guardada desde la Navidad.
2: ¿En mi casa guardada desde la Navidad, hablando de pan dulce?
0: Sí.
2: Justamente pan dulce.
1: ¿Pan dulce?
0: ¿En la heladera?
2: No. En uno de los muebles de casa hay tres pan dulces guardados.
0: ¡Qué lindo!
1: Bueno, pero creo que esas cosas siempre... Las jarrapiñadas también siempre sobran.
0: Sí,
2: sí,
0: es verdad.
2: Sí,
0: bueno,
2: sí,
0: a mí en invierno
2: sí.
0: Me gusta el turrón de maní, ¿viste? Yo voy de un pedacito de turrón
1: pero
0: de maní para
1: el gobierno
0: invierno.
1: También lo saca.
0: Sí, lo encontrás
1: lo
0: poco, por eso me los guardo desde el verano.
1: Yo tengo una marca
2: pero no se
1: especial.
2: Vence eso.
0: No, por lo general tienen vencimiento largo, ¿eh? Pero sí tengo muchos, por ejemplo, que vencen en agosto. No, bueno, pero para esta altura del año estoy, ¿sabes qué? Dale que va. Ya. Por supuesto. Bueno, todo esto desarrollado por el Día de la Sidra, ¿no?
1: ¿Vos usás consumir la marca amarilla?
0: Cualquiera. Cualquiera.
2: La que empieza con G.
0: La que sea, con pasta, pasta blanca, con maní. Cualquier marca. Está todo aceptado. Yo soy colaboro con todos.
1: Pero con maní, nada de fruta brillantada, porque eso no
0: lo
1: es...
0: como, no, lo como. A mí no, me gusta la fruta brillantada.
1: Ese
0: turrón
1: que es de miel, no va.
2: No, seas asquerosa.
0: No, bueno, yo lo consumo, me gusta, pero si puedo elegir, siempre con maní.
2: Esas son...
0: Siempre.
2: De generaciones.
0: Generaciones del consumo.
2: El turrón va con
0: maní.
2: El turrón va con maní.
1: Inventen cosas extrañas.
0: Sí, pero viste que viene el de miel, es cierto, que viene ahí con sabores. Después tenés el crocante de maní.
1: No se puede ni comer.
0: Ese que es duro, que podrías tranquilamente poner un cuadro y pegarle con el turrón en la pared, que no habría ningún tipo de problema.
2: Y después el glorioso mantecol.
0: Y el mantecol, que es tan hermoso.
2: ¿No te gusta el mantecol?
0: No.
2: Y por eso es así.
0: Y sí.
1: Qué lindo, exitoso, bello, atraído, codiciado por miles.
2: Bueno, es mentiroso también.
0: Y muy mentiroso. Y muy mentiroso. Ay, Dios mío. Bueno, en otras efemérides, hoy es el Día Mundial de la Bicicleta también.
2: Llévame tu bicicleta.
0: Proclamado por la Asamblea de las Naciones Unidas para destacar los beneficios que tiene la bicicleta como medio de transporte sostenible, sustentable y accesible. Un medio que el otro día estaba leyendo, porque me encanta este tipo de datos. Es uno de los pocos medios de transporte que transforma la energía corporal o la energía del movimiento en un 90% de esfuerzo. Un 90% de la fuerza que se imprime sobre el vehículo para poder usarlo se traduce en movimiento. No sé qué estoy diciendo.
2: Yo en un momento me concentré y dije, pará.
1: Yo pensé que iba a decir la energía corporal en energía funcional.
0: Exactamente lo que quiero.
2: Te recibiste de físico-químico.
0: Claro, la realidad es esta.
1: Primer plano.
0: Es uno de los pocos medios de transporte que toda la energía que se le imprime la usa prácticamente por completo. Que no te pasa con el auto, vos decís el auto. No. La energía que necesita para circular no es en realidad lo que se traduce en su marcha. ¿Se entiende ahora?
2: Sí.
0: Bueno, sigue siendo el medio de transporte más noble del mundo.
2: La bici.
0: Y es que a decir verdad, digo, la bici es como...
2: Nunca te deja tirado. Bueno, la chica Anita sí la dejó tirada una vez la bici. Le mandamos un besito a la chica Ana Burdeta.
0: Pero ¿a quién no le pasó que se le ponchó una rueda, que
2: sí,
0: le quedó?
2: Sí.
0: Yo, por ejemplo, tenía una bici, cuando empecé a venir acá venía en bici y todos los días tenía que inflar la rueda para poder salir.
2: Era ella.
0: Sí.
2: Ella venía...
1: No sabés. ¿Cómo bajaba por la normal?
0: ¡A fondo! Sí.
2: Era una mezcla de Floreciente y Rápido y Furioso.
0: Sí. No, pará. Esta la voy a contar y seguramente del otro lado a más de uno le pasó. Tener que subir las vías, viste. Ajá. Que las vías cruzan transversales por acá. Tener que subirlas en bicicleta. Entonces lo que yo hacía era venir como venía. Te había que pasar el Boulevard Irigoyen. Yo sabía que lo difícil era atravesar el Irigoyen. Después de que pasaba el Irigoyen, cuando llegué por la segunda mitad de aquella mano, arrancaba la fuerza. A toda velocidad. Saltaba. No, claro. Y con lo último llegaba a la punta de la vía del tren y después sí, no pedaleaba más por unos cuantos metros.
2: Con los pies levantados.
0: Sí,
2: las
0: me encantaba. ¿Qué pendiente, Le mandaba ahí, sí, me encantaba. Pero bueno, cosas que quedan atrás.
1: Venía en bicicleta, me acuerdo.
0: Sí, mucho kilómetros.
1: Una profesional y ahora viene en limusina.
0: Sí.
2: Claro, la tiene chofer, la traen.
0: 12 kilómetros al día, ¿sabes qué? En 6 meses tenía un físico que había desarrollado.
2: Sí.
0: Unas piernas, unos músculos de polio. No, es muy bueno, es un excelente ejercicio. No sé el chico Enzo cómo lo habrá tenido hoy para venir en bicicleta.
2: Ah, ¿viniste en bici, Enzo?
0: Sí.
3: El día de hoy vine en bicicleta y fue acostumbrarme de nuevo, porque encima vivo en el centro, me queda todo cerca.
0: Sí,
3: lo único que me queda lejos es Radio 9. Y donde ensayo, listo, entonces sí o sí hoy bicicleta.
0: Claro.
1: ¿Sabes lo que tenemos que conseguir a Enzo?
0: Es cierto eso.
2: Ajá, tenemos que conseguir un monopatín eléctrico.
1: Un monopatín de canje. No.
0: Ay, son hermosos los monopatines eléctricos. Estuve a punto de comprar uno.
1: Y ahora dice, yo estoy en contra de los monopatines.
2: Sí. Llegaron ahí porque tienen una buena discográfica.
0: Claro, estaba totalmente en contra de la opinión.
3: No me gusta el monopatín porque es como, ¿pa' qué? Ya tengo una bici.
0: Bueno, bueno, tenés un punto ahí.
2: ¿Cómo estas motos?
0: ¿Tenés un punto
2: flaquitas, las scooter?
0: Ay, son hermosas las scooter, me encanta.
2: ¿Querés una scooter, Enzo?
3: No, yo
0: esas
3: una...
0: que vas con los pies arriba.
1: No, sí. Enzo quiere una Harley Davidson, me da, sí.
0: Sí, sí, sí, sí, sí, sí, Enzo es de...
3: La estoy viendo, 8 millones me faltan.
0: Bueno, bien. Sí, Enzo es el estilo chopera, moto chopera. Enzo es moto chopera. Donde vos lo veas es una moto chopera. Sí. Es el estilo. ¿Viste que
2: con
0: cada
2: el asiento,
0: persona...
2: Con el asiento muy abajo.
0: Sí.
2: Y el manubrio muy arriba.
0: Sí. Definitivamente.
1: Para tenerla tirada a la casa, porque no la vas a
2: usar. Sí, porque no la
1: vas
2: a usar.
0: No, no, pero es cierto. Viste, hay gente que tiene cara de moto. De distintas motos, depende de lo que vos sos o cómo sos, es la moto que sos.
4: Claro. A mí me sorprende, me he quedado sorprendido, por ejemplo, con alumnos que tengo en el colegio,
0: sí,
4: que llevan el moto a la escuela y todo eso, que se suben, que son bajitos,
2: ajá,
4: y tienen unas motos que vos decís, vos manejás esta moto tornado. ¿No te da miedo, nene, andar
0: pero
4: en
0: no.
4: esta velocidad de esta moto?
0: A mí lo que me preocupa más es cuando no llegan al piso.
4: Es que ellos no llegan porque sí, son más bajos que yo. Y hay
0: que tumbar la moto para poder poner un pie. ¡Qué peligro!
4: Y ahí yo digo que ahí aprenden la postura del ballet. Viste que las chicas que bailan ballet es...
0: Así, sí, así. Sí, de punta. Sí.
2: Hablando
0: y, bueno,
2: del
0: sí.
2: ballet, ha cambiado totalmente de tema.
0: Sí, estamos para eso.
4: ¿Gusta el reggaetón?
2: ¿A ustedes les gusta el reggaetón o el ballet? ¿Ustedes son más de música clásica?
4: ¿Son
2: de música clásica? Ponete un tema de Rosalía. No. ¿Vieron estos TikTok de las chicas de ballet? Cuando se compran las zapatillas nuevas,
4: ¿las rompen?
2: ¿Las destruyen?
0: Mm-hmm. Sí.
2: ¿Es por qué?
0: Eso se hace porque las zapatillas son muy duras, pero no, de verdad, la estructura con la que están hechas es muy dura y cada bailarina necesita un apoyo en ciertas partes del pie. Por eso hay algunas que rompen la parte de atrás, la parte donde va el talón, otros que van más por la punta, otros que no lo rompen, sino que simplemente lo ablandan, porque eso es como una especie, eso es un cartón muy, muy duro, en algunos casos a veces hasta puesto con un poco de yeso también para que le dé estructura a la zapatilla.
2: Ajá.
0: Entonces sí o sí lo tienen que romper de alguna manera para que se ablande, porque son extremadamente duros y les puede lastimar los pies.
2: ¿Y no sería mejor cambiar la fórmula el zapato antes de...
0: Tengo la teoría que sí, bueno, y hay marcas de hecho que son mucho más blandas que otras para que vos no tengas que destruir tu zapatilla ni bien la compras. Pero también entiendo que es como un ritual que tiene la bailarina de acomodar su propia zapatilla, de coserle las cintas, de coserle los elásticos. Tiene como algo sí, especial. Todo esto para la zapatilla de media punta, que es la que usan para pararse en puntitas,
2: claro,
0: básicamente. Después las otras zapatillas, las que son de punta completa, son blanditas. Son muy, muy, muy blanditas en realidad. Entonces no necesitan ese tipo de preparación que sí necesita la zapatilla de media punta. ¿Para qué te compras una tan dura? Sí,
2: claro,
0: sigo insistiendo.
2: Si la vas a romper.
4: Claro.
0: Sí, sigo insistiendo. Un mensajito que nos llegó.
2: A ver.
0: Buen día, chicos. Pero qué cosa ustedes y sus gustos, Yo... otro día te cuento mejor. Yo amo los helados de menta granizada. Soy fan.
2: No, yo soy team menta granizada.
4: ¿Quién es?
2: ¿Sabes qué pasa? ¿Vos te convertís en un hombre?
0: Sí.
2: Cuando te piensa gustar la menta granizada, si no seguís siendo un nene.
0: Tengo teoría.
4: Es como la teoría de Enzo, ¿viste?
0: Sí, la teoría
4: es
2: el paso a la adultez, la menta granizada.
0: Sí.
2: Menta granizada y limón. Es el paso a la adultez.
0: Si no, seguí
2: pidiendo chocolate, vainilla y frutilla.
0: Sí, tenés un punto. Dice acá, soy fan de la menta granizada, quinotos al whisky.
2: Ahí tenés.
0: Arándanos para los frutales y todo lo que tenga dulce de leche.
2: Bien.
0: La sidra paso, pero aguante la 1888. Un beso grande a la gente de 1888. 1913 también, no, 1933, 1914. 1930.
4: Esa es la mejor que la 88.
0: Sí, y la de pera que traen es...
4: Ay, yo nunca probé esa saborizada. Yo voy por la clásica.
0: Te voy a comprar una para que la pruebes. Es muy buena. Se ve que no está Hugo, Lindo miércoles, chicos. Nos manda Grace.
4: ¿Qué quieres decir, Grace?
0: ¿Qué quieres decir?
2: Graciela.
4: Graciela, porque no te voy a llamar Grace porque...
2: Porque
4: Grace.
2: Me está faltando el respeto.
4: No sé si me está faltando el respeto. Está... Qué bien que no está Hugo, chicos.
0: Sí, claro, ¿esto es con buena onda o es con mala onda?
4: Si es con buena
0: no
4: onda,
0: lo podemos identificar.
2: Nosotros sabemos que somos las lauchas flacas.
4: Si es con buena onda, te decimos Gracie. Si es con mala onda, te decimos...
2: Pero tampoco para que no acertes así, Graciela.
4: No va así, Graciela.
2: No es así. No es así.
4: No quiero una respuesta.
2: Vas a ser bloqueada por una semana, Graciela.
0: No, sí.
2: A no ser que transfieras.
4: Ariel.mp.
0: Gracias, Grace. Genia total y absoluta. Nos manda una tortuguita haciendo así.
4: O sea que es buena onda.
0: Pero de verdad.
2: Me gusta el rock.
0: Total, espectacular.
2: Ponete quieren rock. Ponete quieren rock del Piti.
0: Qué bien que no está Hugo, dice acá. Él que era con buena onda.
4: Este mensaje automáticamente se lo voy a reenviar al señor Barreto para que sepa lo que es audiencia traidora.
2: Cuando vuelva, te va a responder.
0: Ay, Dios mío, 11 de la mañana, 32 minutos. Enzo, escúchame. Vamos a la última pausa. Después volvemos con más incoherencias.
4: Sálvanos, Enzo, sálvanos.

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0: Ahí va. Bueno, 11:45 en toda la República Argentina, 22 grados en la ciudad de Concepción del Uruguay. Hemos vuelto en este último bloque de Las Cosas por Su Nombre. Vamos ahora con el señor Wenceslao Pancho.
1: Así es, amigos. Vamos conmigo. ¿Por qué? Porque lo prometió deuda. Posiciones del
2: yo
1: Mundial,
2: estudié,
1: ¿eh?
2: Estudié.
1: Los cinco. Sí. Tendría que estar escuchando a alguien.
3: No espero menos.
1: Que ya sabemos cómo es.
3: Es periodista. Sí, grabalo, vamos a enviárselo.
1: Ay, qué orgulloso de vos, Arielito. Abriste un bloque.
0: Para.
1: Te queremos. Porque bueno, después hay muchos que después dicen, yo abro los bloques, yo abro los bloques, y cuando le dan aire,
0: te cagaste,
1: ¡ay, qué te es esto! Pero bueno, si sí, vamos a la información deportiva. Amigos, grupo A del Mundial, México, como de los anfitriones, cabeza de serie, segundo Sudáfrica, tercero Corea del Sur, y cuarto República Checa.
3: Para,
1: el grupo B...
3: Perdón.
0: Para mí va a ganar Corea del Sur.
3: Juegan primero, el primer partido.
1: Ya lo dije.
3: Pero se me escapó.
0: México.
1: Sudáfrica, en el Estadio Azteca.
0: México-Sudáfrica.
3: Ah, esa semana, ¿qué más hay?
1: Todos los días.
3: Todos los días. ¿Pero solo uno o más de uno?
1: Tres por día.
3: Ahí está, gracias. Ese es el dato que estaba buscando.
1: Bueno, pero después si querés lo decimos, ¿eh? Decimos el calendario.
3: Por favor.
1: Hablamos por los grupos.
3: Bueno, si ahora es que, sí, estabas
1: si
3: en el
1: es que a vos
3: B.
1: te parece.
3: Perdón.
1: Si a vos no te parece, vamos con lo otro.
0: Bueno, pero de este grupo, ¿quién gana? Para mí va a ganar Corea del Sur.
1: No, va a pasar. Sí, va a pasar México y Corea del Sur. México va a pasar...
0: Porque es el definitivo.
1: Sí, porque es el
0: por contrato.
1: Por contrato va a pasar.
0: Tiene por contrato un top 4.
1: Sí. Mm. No, y además, del grupo A, como fue seleccionado, puede pasar uno de los terceros.
0: Ah.
1: Así que sí o sí para que México pase.
0: Ok.
1: Para mí va a pasar. Corea del Sur va a pasar primero porque está en un muy buen nivel.
0: Sí.
1: Segundo México y tercero Sudáfrica.
0: Para mí va a ganar Corea del Sur. Por algo el cierre lo van a hacer los BTS.
1: Es que son muy buenos.
0: Ustedes piensen.
1: Son muy buenos.
0: La final va a ser Corea del Sur, Estados Unidos. No, por eso tienen a BTS y Madonna.
1: Y Madonna.
3: Ay, vos decís.
1: Y tercer puesto Colombia.
0: Y tercer Shakira. Puesto Colombia por Shakira. Todo está acá, todo está acá.
3: Y cuarto puesto, che, no llevan a los Palmeras este año como para ver si promediamos algo, ¿viste?
0: A mí se me hizo raro esto, ningún artista argentino. Yo esperaba una Tini, más como lo...
3: Sí.
0: Como lo está organizando Chris Martin, a lo que es la presentación del Mundial y el cierre, que es amigo de...

0: Tini han hecho canciones junto con Coldplay. Dije, che, tal vez cae alguna Tini.
1: Ya te estoy diciendo que va a cantar Chris Martin canciones de Soda Stereo. Las va a cantar él. Sí, él va a representar. Sí, las va a hacer él porque él tiene un amor por esta patria. Ese chico más. Chris Martin ya está. Sí, sí. Ese chico Coldplay.
2: Es británico, ¿no?
0: Sí.
2: Está del lado correcto de la historia.
1: ¡Qué lindo es el revisionismo histórico! ¡Viva la patria!
2: Totalmente. Grupo B, amigos, lo conforma Canadá como el cabeza de serie por ser país anfitrión. Bosnia, Qatar y Suiza. Acá, Lielito, ¿quién pasa?
0: Suiza. Canadá.
2: Canadá.
0: Sí.
2: Hay opción de un tercero también acá.
0: ¿Cuáles eran los otros dos?
2: ¿Qatar o Bosnia?
0: No, deja nomás.
2: Bosnia va a pasar tercero.
0: deja.
2: Ojo.
1: ¿Qué no, para.
2: Qatar, bueno, no sé.
1: Qatar.
0: Canadá, ¿eh?
1: Qatar.
0: Te
2: iba a decir. Meter como tercero. Sí.
1: ¿Contra
2: sí,
1: quién sí. juega? O Suiza. ¿Es Qatar o Suiza? Qatar está o Suiza. Ahí, ¿eh?
2: No, pero para mí el grupo lo gana Canadá, está en un muy buen nivel. Y segundo,
1: son
2: Suiza.
1: Los dueños de casa, ¿viste? Como sí. que el Mundial está por ahí en esa vibe, así que probable que puedan llegar a pelar algo.
2: Grupo C.
1: Digo yo.
0: Ajá.
2: Este grupo es muy complicado, sobre todo por los dos rivales primeros.
0: Okay.
2: Brasil, Marruecos, Haití y Escocia.
0: Bueno,
1: les pongo todas las flechas a Marruecos porque...
2: Para mí Marruecos va a pasar primero, le va a ganar el líder a Brasil.
1: Marruecos en el Mundial anterior, sí, qué sorpresita. Sí.
2: Casi elimina a Francia en semifinales.
1: Mira Marruecos.
2: Sí, sí. Y sobre todo la juvenil marroquí ha salido campeón del mundo. Está en un muy buen nivel. Para mí lo gana Marruecos, segundo pasa Brasil. Y bueno, aquí Escocia no tienen posibilidades. Grupo C, Estados Unidos, Paraguay, Australia y Turquía.
0: ¿Cómo?
2: Estados Unidos, Paraguay, Australia y Turquía. Para mí pasan los tres primeros.
1: Estados Unidos para mí sí, porque es el organizador. Sí.
2: Paraguay va a pasar con el profe Alfaro, está en una muy buena situación.
1: Te voy a decir que para mí esos dos, y cierro ahí.
2: Hay opciones de un tercero acá.
1: Sí, vos decís.
0: Pero en todos los grupos hay opciones de un tercero.
1: No.
2: Fue por sorteo, me parece.
1: Ah, bueno.
2: Veremos a ver qué pasa. Para mí, pero Australia no es un mal rival. Recordemos que llegó a octavos de final en la Mundial pasado.
1: Australia, sí.
2: Eliminado por Argentina 2-1 con una salvada de último minuto del Diego Martínez.
1: Uh-huh.
2: Con gol de Julián Álvarez y con gol del mejor jugador del mundo, sea Lionel Messi.
1: Sí, óleo sobre
2: Estados Unidos
1: lienzo.
2: Va a pasar, es el país anfitrión, lo van a hacer pasar a octavos. Paraguay está muy bien con el profe Alfaro y ojalá Australia pase como tercero.
1: Bueno.
2: Grupo E, Alemania, Curazao, Costa de Marfil y Ecuador.
0: ¿Dónde queda Curazao?
1: Ya te digo que es buena pregunta. Alemania pasa.
0: Alemania sí.
2: Y hay que tener...
1: Permitime Costa de Marfil ahí y... Bueno, pero no...
2: O Ecuador.
1: Costa de
2: Marfil. Pero Ecuador está muy bien, ¿eh? Tienen jugadores muy destacados.
1: Bueno, ahí
2: Ecuador.
1: Tenés tu respuesta. Alemania, sí. Ecuador.
2: Ya. Ojalá para tener más sudamericanos en octavos.
1: Uh-huh.
2: No tengo el conocimiento de cómo está Costa de Marfil. Pero sabemos que los equipos africanos son muy difíciles de vencer por el porte que tienen.
1: Sí, corren
2: son
1: mucho.
2: Son jugadores de alto rendimiento.
1: No se cansan, no se entiende. No.
2: Veremos a ver qué pasa. El grupo F, Países Bajos, Japón, Suecia y Túnez. Países Bajos va a pasar para mí.
1: Sí.
2: Japón está en una muy buena situación, pero me sorprende también Túnez porque viene muy bien.
0: Sí, qué linda la remera de Japón.
2: Sí.
0: Esta versión que hicieron con
1: para
0: las
1: mí...
0: flores de Sakura.
1: Sí, ay sí, qué lindo. Son lindos. Bueno, para ellos es muy representativa la flor de Sakura. Para mí el fútbol japonés es extremadamente táctico. O sea, vos lo ves y es un libro. O sea, juegan como si estuvieras leyendo un libro.
2: Sí,
1: realmente son...
2: No pierden la marca, además.
1: Por
2: todo
1: eso,
2: el tiempo, la táctica.
1: Capaz que eso puede jugar a favor en este Mundial.
2: Países Bajos, Japón.
1: Sí, bueno, sí.
2: Grupo G. No, Bélgica, Egipto, Irán y Nueva Zelanda.
1: Para mí Bélgica pasa.
0: Sí,
1: Bélgica pasa.
2: Bélgica va a pasar. Bueno, atención con Bélgica porque...
1: ¿Vos decís que no? Para mí sí, los belgas sí. Ya han pasado, han sorprendido en otros mundiales.
2: Irán está en una buena situación, en un buen momento. Y Egipto, bueno, es el equipo de Mohamed Salah, el jugador del Liverpool.
1: Ajá. Bueno.
2: Veremos si eso le alcanza a Egipto para poder pasar octavos.
0: Claro.
1: Bueno, dicen que va a ser una gran sorpresa Egipto. Dicen que va a ser sorpresa.
2: Es que de ahora más sorpresas. Los equipos africanos van a empezar a hacer la revelación en los mundiales.
1: Y bueno,
2: acuérdense lo que yo les digo.
1: Que hagan con gusto.
2: Como
1: si quiere ganar
2: asiáticos.
1: Un africano nos va a encantar, sí.
2: Grupo H, España.
0: Ay, no salió.
2: España.
1: No pudimos ni nombrarlo.
0: Sí, un grito ahogado.
2: Cabo Verde, Arabia Saudita y Uruguay.
0: Bueno,
2: Para
0: España.
1: Uruguay. España y Uruguay pasan.
2: Hay que ponerle mucho foco a este grupo, chicos.
0: A ver...
2: porque este grupo va a ser el que va a enfrentar a la Argentina en octavos.
0: Ah.
2: O en 16avos, mejor dicho.
1: En 16avos.
0: Si la Argentina pasa, no mufemos.
2: Totalmente.
1: Sí, pero no va a pasar Argentina, ¿te parece que no, vamos
0: mufemos,
1: a pasar?
0: Mufes, tocate, no mufemos.
2: Tocate.
0: Toca madera.
2: Que no tenga patas. Bueno, seguimos bajando, chicos. Grupo I. Francia, Senegal, Irak y Noruega. Muy complicado este grupo.
0: ¿Cómo? ¿África?
1: Francia.
2: Senegal, que es un equipo muy duro. Irak, que tal vez que es el más accesible. Y Noruega, que es el equipo de Erling Haaland.
1: Quiero ver... ¿Sabés que me gustaría ver el enfrentamiento entre Francia y Noruega? Por ejemplo, me gustaría ver qué sale de eso.
2: Europeos natos. No.
1: Senegal, ya sabemos que corren... Impresionante, los senegaleses. El gentilicio, bueno, sí.
2: Veremos qué pasa con este grupo.
1: No vaya a ser que quede afuera Francia, sería una cosa impresionante.
0: Bueno, después de todo el quilombo que se armó el otro día con el tema de los festejos,
2: son muy violentos los franceses a la hora de festejar.
0: Perdón por lo que voy a decir, pero qué villeros que son los franceses.
1: Bueno, sí, tienen una manera de manifestarse que realmente es muy llamativa para
0: los demás. Pero estaban festejando, no manifestándose.
2: El problema ya había sido en semifinales, cuando el PSG pasó a la final. Hubo más de 26 policías internados por la violencia de los fanáticos.
1: Rompieron, golpearon. O sea, creo que...
2: Se emborrachan y se ponen agresivos.
1: No entienden el concepto entre festejo y... sí, claro. Entre festejo y manifestación. Es como que las dos cosas son iguales para ellos. Es raro. Bueno, no sé. Es verdad, porque las veces que ha habido manifestaciones, entre comillas, festejos, no le ha ido bien a Francia. Es como que los desmotiva emocionalmente este tipo de cosas. Hablo con la noticia.
2: Grupo J, el que nos importa a nosotros, Argentina, Argelia, Austria y Jordania.
0: Bueno, está fácil. También te digo, o sea, está fácil.
2: A ver, pero vos conocés
1: para Argentina, Argelia.
0: No, justamente no los conozco, por eso está fácil.
1: Austria y Jordania.
0: Está fácil.
1: Viste que el grupo es el grupo.
2: Todas la AJ va a salir el campeón
1: de la AJ. Bueno, está bien.
2: No sé.
1: Mira, yo no voy a decir nada porque cuando iniciamos el Mundial del año pasado también dijimos, ¡ay, Guilherme, el primer partido lo pierdemos!
2: Sí.
0: Bueno.
1: Y bueno, sí, puede pasar, chicos. Pero bueno, hay que arrancar perdiendo para perder.
0: ¿Cuántos grupos son? 77.
1: Sí, hay como muchos países este año.
0: Ya en el momento que empiezan a con asterisco, hashtag.
1: 1, 2, 3.
0: Grupo arroba.
2: Grupo K, Portugal, República del Congo, Uzbekistán, Colombia. Acaba de pasar Portugal.
1: Y Colombia.
2: Y el grupo L, último grupo, Inglaterra, Croacia, Panamá y Ghana.
1: Inglaterra y Croacia, van a pasar los dos. ¿Y qué más te queda?
2: Listo.
1: ¿Son todos ellos?
0: Entonces se cortó la música también, fue como, final, cerramos. Chao. Nos vamos.
1: Dios mío. Bueno, ojalá que sea lo mejor, la idea es poder disfrutarlo, verlo, tranqui. Ahora lo vas a poder ver con video digital, vas a ver todos los partidos, el de Uzbekistán contra Uganda, lo vas a poder ver ahí en
0: el televisor.
1: El de Corazao con República del Líbano, lo vas a poder ver ahí. Y está muy, pero muy bueno que lo puedas hacer. 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Bueno, 11:56.
2: Clima, ¿va a llover? No creo.
1: Hoy, déjame también que mencione, antes de irnos, feliz día para todos los soldados argentinos.
0: Eso.
1: Todos aquellos que defienden la patria, la República Argentina, que tienen como horizonte este concepto de cuidar a nuestra queridísima patria, a defenderla, a honrarla, y que realmente sienten la camiseta mejor que nadie. Y cuando digo camiseta no hablo de mundial, sino que hablo de este sentimiento de verdaderamente creerse y sentirse patriota, que es algo que necesitamos como fomentar mucho más estos días, fomentar mucho más sostenerlo mucho más, claro, insistir mucho más.
0: Que no
1: sea
0: un sentimiento de que solo cada 4 años.
1: Exactamente, que se pueda sostener todos los días y que realmente hablemos de amar y de querer a esta patria que es tan hermosa, que es tan linda, la República Argentina, y tan única acá, al igual que cada uno de los seres que vive y habita en esta región. Así que para todos aquellos soldados argentinos, los respetos y por supuesto, feliz día. Hoy también, ajá, es el día del aprendiz. ¿Dónde se estudia para ser aprendiz?
0: Para ser aprendiz.
1: Bueno, no, obviamente que aprendiz es la persona que antes aprendía algún arte.
0: ¿Qué casa perdiste? ¿Viste? Salía por ahí ahora.
1: El aprendiz. No, era la persona que en otras épocas aprendía algún arte o algún oficio.
0: Sí.
1: No se estudiaba, sino que se aprendía justamente. En algunos contextos laborales más actuales puede hacer referencia también a una persona que está situada en la fase previa de aprendizaje, ajá, o a la obtención del grado de oficial. Esto relacionado obviamente a la cuestión de las fuerzas, ¿no?
2: Sí.
1: En la masonería también es un término muy común. Los aprendices, por ejemplo, tenés aquellos que tienen es un grado masónico. El aprendiz es el primer grado que hay, constituyendo el nivel de ingreso y base de los 3 grados que conforman la masonería simbólica o azul. Vieron que hay distintas claro, cuestiones al respecto. Bueno, este grado representa el inicio de un proceso iniciático y la transición formal de la vida profana a la orden masónica. Eso tiene distintos ejemplos. Pero bueno, yo me quedo con el original, el que se empezó a hablar en el contexto gremial, donde eran aquellas personas que aprendían el arte y el oficio. ¿Y cuántas personas conocemos que se han hecho gracias a mirar cómo otros hacían, viste?
0: Claro.
1: Aquel que es, no sé, herrero porque vio toda la vida a su padre o a un conocido hacer herrería.
2: Uno aprende viendo también. Nosotros, por ejemplo,
1: y sí, uno es
2: de radio, uno porque lo escucha, porque lo
0: claro,
2: ve.
1: Y sí.
2: Pero todo pasa.
1: ¿Cómo
2: así
1: aprendiste a cambiar un enchufe en tu casa?
2: Claro.
1: Y seguramente prestaste atención, viste, que alguna vez
0: cambió
1: un
0: enchufe. Bueno, ¿cómo aprendió Enzo hoy a operar este programa? Vio porque yo no le expliqué nada.
1: Él vio luz.
0: Yo le dije, bueno, ¿entendiste? Y sí, bien, ¿no? Y ahí agarró.
1: Pero es un chico muy inteligente.
0: Mañana Enzo va a estar acá desde las 8:30. ¿O no, Enzo?
1: Escúchame, amor, vení de 8:30, no vengas antes porque
0: sí,
1: no.
0: Sí, nosotros llegamos 8:30 acá.
1: Yo 8:30 te llego.
3: No, me tratan bien, obvio. No los voy a quemar ahora en vivo.
0: Oh. Sobre todo a vos.
1: A vos.
3: No voy a quemar a nadie. No, es obvio que es caer de la nada y tener que, aprender todo. De repente, tenés que adaptarte sí o sí.
1: Mira, aprendiendo se hace la diferencia. Saliendo al toro también se aprende y mucho, así que gracias por venir y te
0: Toribio.
1: Esperamos cuando vos quieras. Cuando vos quieras venir, vení cuando quieras.
0: Venite mañana.
1: Toma. Sí, 12 del mediodía en la República Argentina.
0: Ajá.
1: Señor Ariel Vera, qué gusto tenerlo de este lado de la pantalla.
0: Que se repita.
1: Ay, que
0: se
1: repita.
0: Sí. Mañana opera Wense. Mañana dejamos a Wense allá atrás.
1: Ya te gustó quedarte acá.
0: Sí, me gusta esto de no preocuparme por nada.
2: Ese es el problema, pensar que acá no nos preocupamos por nada.
1: No.
2: Acá hay que traer contenido.
0: Y estoy acá hace 2 horitas y la
1: y
0: verdad
1: hasta
0: que
1: ahora poco y nada.
0: Poco y nada, de hecho. Poco y
1: bueno. Señor Wenceslao Bancio, sí, gracias.
0: ¿Y vos leíste
1: por
0: el
1: su
0: fixture?
1: Servicio.
0: Sí, como lo hiciste hace 2 semanas.
1: ¿Se va a despedir o no se va a despedir?
0: No, porque me está peleando.
1: Señor Wenceslao Bancio.
0: Decí chao.
2: Chao.
1: Y a todos los que nos han acompañado esta mañana también, les dejamos un besito grande. Mañana nos volvemos a encontrar en Loredo de siempre. Más contenido, por supuesto, vamos a poder tener para brindarles. Así que tengan una muy buena tarde. Adiós.
0: Besitos. Como la chica de Barry. Besitos.

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0: Ay, perro. Ay, de buena. Niño, me siento como que me enamoré, huevo.
1: Perro, ¿te madrugaron o qué?
0: Me madrugaron, pero temprano.
1: Estás cogido. Yo creo que te vas a llevar por medallito.
0: Niño, de Jamaica medallo.
1: De Jamaica por medallo.
0: Ya. 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

0: Amigos y amigas, señoras y señores, bueno, a todos los presentes, damos la bienvenida formal a este mes de junio. Estamos en un primero de junio, un lunes primero de junio, como para arrancar como debe ser el mes, un día lunes, como sabés que a mí me gusta arrancar así, una propuesta de un mes particular, por cierto, ¿no? Porque a esta instancia del año podemos empezar a hacer análisis de, por ejemplo, cómo viene tu termómetro social, cómo viene estas cuestiones que hay que ver si las logramos expandir hasta fin de año. Tenemos un montón para hablar por delante. Esto es Rebobina y así comenzamos. Bienvenidos.
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Inicialmente estábamos comenzando esta nueva semana aquí en la radio con Playa Hiti, buen tema de Summer is Magic, que por supuesto estamos todos ansiando, ¿no? Que vuelan estas lindas temperaturas de verano. Bueno, también escuchábamos la música de Fabiana Cantilo, que cada día está más así, ¿no? Desopilantemente crazy, pero con su estilo de siempre. Por supuesto, nos encanta saber de ella permanentemente y más aún escuchar su música. Ahora vamos a escuchar ni más ni menos que una dupla increíble, una muy buena propuesta en vivo, grabado en el año 1993, esta versión versión original es del año 93 y esta versión está grabada en el año 99. Música de la década del 90 que, señoras y señores, es para encuadrar. Ella es Sheryl Crow, junto a Eric Clapton hacen esta muy linda canción llamada Run Baby Run.

Tenemos un montón de amigos que están con nosotros disfrutando de esta propuesta que generamos aquí en la radio con la mejor música de los 90, donde realmente nos encanta compartir con vos de esos sonidos que quizás hace tiempo que no escuchás en otra radio, en otro programa, y porque, bueno, no solamente aquí logramos una recopilación de canciones de diversos géneros y estilos, sino que viajamos y recorremos toda la década. Ahora nos vamos a ir a comienzo de los 90, cuando la voz de James Adkins, británico, líder de la agrupación EMF, hacía esta tremenda canción, así es, llamada Increíble.

Te invitamos a vos también, si sos de los que recién nos comienzan a escuchar, a conocer, a que se sumen a nuestra propuesta de estar haciendo juntos un playlist de buenas canciones de los 90, donde también, por supuesto, nos encanta compartir con vos tus comentarios, tus aportes y, por sobre todas las cosas, también lo que sentís la necesidad de transmitir en nuestro programa. Rebobina a los 90 es nuestro Instagram, ahí nos podés mensajear, juntamos toda la información e intentamos 10 minutos estar poniéndolo aquí en el aire. Ahora, una propuesta que también uno de nuestros oyentes tiraba la semana pasada. Año 95, y es Andrea Echeverri, la voz y líder de la agrupación colombiana Aterciopelados, que llega aquí con esta canción llamada El Álbum.

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Luego de haber escuchado la música de Cristian Castro, nosotros seguimos compartiendo con vos más propuestas. Te invitamos a seguir formando parte de este Rebobina. Contactate con nosotros. Rebobina los 90 es nuestro Instagram. En un ratito comenzamos a saludar y a pasar los mensajes de nuestros oyentes. Si te parece bien, ahora vamos a seguir escuchando de estas propuestas que realmente hace bastante que no escuchábamos, por lo menos en mi caso. Es un grupo que sigue presentándose en festivales de hip hop y música latina alrededor del mundo. Ellos son Delinquent Habit, así es como se llamaban en aquel entonces, año 1996, cuando la dupla hacía esta tremenda canción rapeada llamada Tres Delincuentes.

todos están invitados a formar parte de este lunes. Y sí, amigos, amigas, estamos sintiendo que el año lo estamos domando, ¿no? Yo todavía es como que me cuesta creer que estamos ya en junio. Es como que si bien lo estamos comenzando a transitar, vuela el año. Señoras y señores, yo no puedo creer que quizás en muy poco tiempo estemos ya comenzando a planificar nuevamente, ¿no?, las fiestas. ¡Qué locura! Bueno, para ansioso, falta un montón. Medio año por delante, pero así estamos con vos disfrutando de una buena forma de vivirlo, ¿no?, a este 2026. Llega ahora Erasure con una tremenda canción del año 91, este tema se llama Aliento de Vida y lo pedías acá en Rebobina.

Teníamos el agrado de escuchar a Chichi Peralta. ¿Cuánto hacía que no escuchábamos la música de Chichi Peralta? Che, qué bienvenido. Bueno, amigos que se van sumando con nosotros a nuestro Instagram, Rebobina los 90, se comunicaba el Tarta, dice, buenas, avísenle a los muchachos que hoy no se suspende el picadito por mal tiempo ni por ningún motivo. Muy bien, Tarta, queda claro. Morena se comunicaba, hola Rebobina, gracias por pasar las canciones que nos hacen recordar los mejores años de nuestra vida. Gracias por tus palabras, Morena. Santi también. Che, recién vi un perro cruzando la avenida principal. Estaba desaforado. Hay que cuidar a los animales. Por favor, pónganse las pilas. Ok, entiendo. Bueno, claro, es un tema, ¿no? Bueno, Pochi, también un saludo para mi sobrino que me arregló la radio ayer y gracias a él los estoy escuchando. Gracias, che, al sobrino de Pochi. Qué buena onda, Lisandro. Buenas, quería agradecer a ustedes por estar siempre acompañándonos. Rebobina es lo más de la radio. Magalí, hola, gente. Siempre acompañándolos y ustedes también en mis mejores y peores momentos. Sigan así. Gracias, Beto, también. Acá firme con mates y la radio, como siempre debe ser, junto a Rebobina. Gracias, chicos, a todos por estar acompañándonos. Nosotros seguimos disfrutando de más buenas canciones ahora con Las Azúcar Moreno y Ven, Devórame Otra Vez.

Estamos haciendo que todos pasen una buena jornada. Esa es la intención. Las canciones aquí suenan con ese propósito. Vamos a ir ahora a México. Viajamos al año 1996, cuando el álbum llamado La Calle de las Sirenas tenía una canción, era una canción increíble, además de ser el nombre del álbum, de la agrupación CABA, que aquí lo recordamos.

0: Veníamos y cosas, en 9 de julio 1636.
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Hay más Rebobina a los 90 y lo bueno, ¿no?, de este programa que nos permite viajar por el mundo, por la década del 90, por los distintos géneros y ahora bajar los decibeles para escuchar una de esas voces increíbles de la música argentina. Su nombre real, Carlos Alfredo Elías, todos los conocemos como CAE, pero en el año 91 la banda se llamaba Bravo y este gran clásico llamado Desierto sin amor.

seguimos con buenas canciones, seguimos con buenas propuestas, y en este caso viajamos al año 95. Vamos a quedarnos en Argentina para darle lugar a Antonio. ¿Quién? Antonio Virabén, que sigue activo tanto como música, con su música, como con la actuación, ¿no? Él, que además es portador de un gran apellido, obviamente, que lo hizo tener, él es Morris, Antonio Virabén, pero es ni más ni menos que uno de los hijos del pionero del rock nacional. Bueno, estamos ahora con la posibilidad de escuchar Salgo a Caminar.

Luego de haber escuchado la agrupación de Electronics, y qué buen tema que nos ponía para este lunes, ahora vamos a quedarnos en México. Vamos a disfrutar de la voz y la sensualidad y la presencia y el talento de Thalía, que allá por el año 95 hacía este Ponle Remedio.

0: Seguí con nosotros, ni se te ocurra moverte, que tenemos un montón de más buenas canciones que te van a cargar las energías necesarias para ponerle lo que hay que ponerle al comienzo de semana. Los Rodríguez ahora con Sin Documentos.
1: Ahí vamos.

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Qué buenos sonidos que nos regala siempre el canadiense Brian Adams, que sonaba recién en este Rebobina. Ahora permitime saludar a más de los amigos que se suman con nosotros. Dice Valen, por ejemplo, buena, ¿se sabe algo por qué no hay buena presión de agua hoy? Bueno, Valen, no sé, no escuché nada de eso, ojo que no sea en casa, El Chueco dice, hola, saludo para la banda de la promoción 93. Graciela, hola, quería saludar a mi hija que hoy está cumpliendo años y su hijo también. Coincidencia hermosa. Bien, che, doble cumpleaños, qué caro que sale esta época, ¿no? Entonces, para la fría, Nico, Nico acá esquivando baches con ustedes de fondo. Bueno, sigan así, chicos, no aflojen. La Flaca, chicos, gracias por estar pasando la música única de los 90, son únicos también. Gracias, entonces, por la buena onda, amigos y amigas. Seguimos ahora con Aqua y este tema llamado Dr. Jones.

Hay más Rebobina los 90 en versión de lunes. Por supuesto, gracias a todos los que están con nosotros. En un ratito seguimos con más saludos y contactos de ustedes. Dale, ahora vamos a darle lugar a un buen dúo, un dúo que no ha vuelto a reunirse. Donato es uno de los integrantes, sigue componiendo y realizando presentaciones acústicas. Estefano, que es el otro participante del dúo, tras un episodio personal muy grave en el año 2007, que fue un intento de asesinato por parte de un empleado, se mantuvo alejado del ojo público, aunque es reconocido como uno de los compositores más exitosos de la historia, ya que escribe para Shakira, Ricky Martin y Thalía, entre otros. Luego de haberte contado esto, vamos a escuchar la música de Donato y Estefano con Mar Adentro.

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3: Bueno, así entramos al último bloque de este lunes, de este primero de junio. Arrancamos con todo junio y eso está genial. Y ahora la música de Manuel Wirtz, también presente para escuchar Eras.

Señoras y señores, gracias por haber estado con nosotros. Dos horas que pasaron volando y así fue un placer haber comenzado este mes de junio, que espero que sea un hermoso mes. Nos vamos ahora con el señor Dr. Alban, que sigue realizando presentaciones en festivales de música de los 90. De hecho, se mantiene en excelente forma y sigue siendo un referente del sonido Euro Reggae Dance. Nos vamos con Dr. Alban entonces hasta mañana y este tema llamado Deja que el ritmo siga. Gracias por habernos acompañado, de verdad, la pasamos muy bien. Chau, hasta mañana.

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